es Karol G, eso que se llama Baby Wow. Qué gran canción, ya las 6:04. Y sí, en ese martes nosotros te seguimos acompañando, qué grandes rolas. Y a través de tu conexión te esperamos para que nos digas qué onda, tú por quién vas a votar. Es que la verdad es que este Martín está buenísimo. ¿Tú qué dices, Elton John o eres más team pues de Phil Collins? Te leemos en tu conexión a través del 771-47-31-957. Por acá, Jose dice, yo soy team Elton John. Por acá Magda dice, también team Elton John, muchas gracias. Mike, que ya nos acompaña. Felipe dice, Phil Collins como solista, dice, me encanta, pero creo que es mejor Elton. ¿Será que Elton se lleva esta batalla? A ver, cuéntanos en tu conexión. Por acá Antonieta, le mandamos un gran abrazo, gracias Antonieta. Charlie, que también está presente, un súper saludo. Dani, por supuesto, Elías, Juan Carlos, Carol, bonita tarde, qué bueno que nos acompañan, los queremos. Oigan, pues seguimos con ustedes acompañándolos. Y mientras tanto, te dejamos con buena música. Es Shakira y eso que se llama Te Felicito, junto con Rauw Alejandro. Ya a las 6:05.

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con 18 minutos. ¿Qué onda, eh? ¿Tú por quién vas a votar en este martes? Y es que por un lado tenemos a Phil Collins, que sabemos que tiene una característica que lo hace especialmente particular. Él consiguió triunfar como baterista, como cantante y como compositor, tanto en Genesis como en su carrera como solista. Y su trayectoria justo está llena de muchos éxitos. Ha vendido más de 150 millones de discos, sumando pues sus trabajos con la banda y como solista. Del otro lado, claro que también tenemos un gran talento. Hablamos de Elton John, que sí, un artista cuya carrera se extiende durante décadas y que ha colocado además decenas de canciones pues en las listas de éxitos. Además de que ha vendido más de 30 millones de discos en todo el mundo, ¿eh? Eso es bastante, así que cuéntanos en tu conexión hoy por quién vas a votar. Te leemos. ¿Cuál? ¿De qué team eres? ¿Eres team Phil Collins o eres más team Elton John? Te leemos en tu conexión y mientras tanto llega Luis Fonsi. Y eso que se llama Me Despido. Ya a las 6:19.

Es Rima junto con Selena Gómez y eso que se llama Countdown en el 95.7 de tu radio. Cuéntanos entonces en tu conexión qué onda, ¿eh? ¿Tú qué team eres en este Mar Teams? ¿Eres más team de Phil Collins o eres team Elton John? Te leemos en tu conexión y mientras tanto te contamos qué está pasando en las calles de Pachuca. Y recuerda que en tu conexión tú también puedes ser nuestro reportero RD, ¿vale? Así que por acá te leemos, escuchamos y bueno, ahí te va, que sí, hay ligera carga vehicular, precisamente una vez más en Felipe Ángeles, desde lo que es precisamente la unidad deportiva, y esto en dirección hacia Ciudad de México, te vamos a decir más o menos aproximadamente hasta Plaza Explanada, ¿vale? Para que lo tomes en cuenta, un tramo pues bastante, no tan corto, pero de unos 5 minutos que te puedes aventar. Ahora unos 15 minutos con el tráfico de ese momento, ¿vale? Así que tómalo en cuenta, camina, maneja con precaución. Camina, no, maneja con precaución. Y mientras tanto te seguimos escuchando en tu conexión, ¿vale? Llega Major Lazer y eso que se llama Lino, aquí en tu radio. Cuéntanos en tu conexión.

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Ya a las 6:42, acabas de escuchar Desahógate de Ryan Castro, junto con nuestro queridísimo Danny Ocean. ¿Qué tal, Música buena en Radio Disney 95.7. Hoy en tu conexión, tú te hiciste presente con nosotros y nos contaste qué onda, ¿cuál era tu cantante favorito de este Martins? Así que por acá, bueno, déjanos contarte quién fue nuestro ganador que arrasó con todo en este día, en este Martins. Bueno, por acá hicimos el conteo necesario, definitivo, y te contamos que el ganador es nada más y nada menos que, ¿estás listo para escuchar nuestro queridísimo Phil Collins? ¿Qué tal, Se puso buena esta batalla. Por un momento no sabíamos quién iba a ganar porque habían empatado. Pero alguien llegó y dijo, nada, yo quiero escuchar esta canción. Y justo llega con eso que se llama Contra Todos los Obstáculos. Es el ganador definitivo de este Martins. Hablamos de nada más y nada menos que Phil Collins aquí en Radio Disney 95.7. Así que se ve la tu radio.

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¡Qué gran rola! Para que nos sintamos como si fuera viernes en martes. ¡Wow! Ya a las 6:56 en tu conexión te escuchamos. Gracias por acompañarnos y quedarte con nosotros en tu radio. Miriam por acá, Jimmy, un abrazo enorme. Joss, Mariel, Patty, que tengas un bonito día. Rebe igual, gracias por acompañarnos. Te quedas con Fate y eso que se llama ¿Azul de qué? En Radio Disney 95.7.

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10: Son las 7.
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12: 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Muchas gracias. Saludos.

es Akon y eso que se llama Beautiful Day en el 95.7 de tu radio. Ya a las 7:03 en esta noche de martes. Claro que nosotros acompañamos con buena música. Seguimos contigo y nos quedamos juntos, ¿sí? Hasta las 9 de la noche. Yo soy María, era un placer acompañarte. Qué gusto leerte, escucharte. Y bueno, quédate con nosotros en tu conexión. Te leemos, ¿va? 771-47-31-957. Ahora llega buena música de Queen. Se llama We Are the Champions. Y por supuesto, suena aquí en Radio Disney 95.7.

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Escuchas a Vicentico y eso que se llama No te apartes de mí en el 95.7 de tu radio. Ya a las 7:20, ¿y qué crees? Que en este martes 22 ha llegado el momento de contarte el detrás de la historia de una canción que nos encanta. Hablamos de Nothing Compares to You, una canción que comienza con Prince, quien escribió y compuso justo esta canción en el 84. Sin embargo, en aquel momento, bueno, pues no fue un gran éxito. Prince la grabó con su proyecto paralelo The Family, pero la canción pues pasó prácticamente desapercibida y no llegó a convertirse en ese fenómeno que sería años después. Ahí te va, todo cambia cuando la cantante irlandesa Sidney O'Connor decidió grabarla para su segundo álbum, I Do Not Want to Have Not Go, que fue publicado en 1990. O'Connor, bueno, pues transformó esta canción completamente. Mientras la versión original tenía un sonido más cercano al funk, pues, y al pop de los años 80, ella la convirtió en una interpretación mucho más íntima, más dolorosa, más emocional. Una letra que habla de la ausencia de una persona, pues, después de una ruptura y de esa sensación que, aunque puedas conocer a otras personas y continuar con tu vida, nadie puede ocupar el lugar, pues, de quien perdiste. Sidney hizo que la canción sonara casi como una confesión personal y esa intensidad fue justo una de las claves del impacto de la canción. Pero hubo un elemento que terminó de convertirla en un clásico: el videoclip. Sí, en lugar de utilizar una producción llena de escenarios y efectos, el director Johnny Marbury decidió centrar prácticamente toda la atención del rostro de Sidney O'Connor. Y durante gran parte del video aparece cantando directamente a la cámara. Y sí, cerca del final podemos ver cómo las lágrimas comienzan a recorrer su rostro. Un momento que no estaba completamente planeado, sino que Sidney habla pues contando que las lágrimas surgieron de manera natural mientras interpretaba justamente esa canción. El director, pues obvio, decidió mantener ese instante en la versión final y el resultado fue un videoclip sencillo, pero tremendamente poderoso, que ayudó justo a que el público conectara todavía más con esa interpretación. Y es que en 1990, Nothing Compares to You se convirtió en un éxito mundial, llegando al número uno de numerosos países, convirtiendo obviamente pues a Sidney O'Connor en una estrella internacional, y la canción recibió varias nominaciones a los premios Grammy. Se convirtió además en uno de los temas más reconocibles de la década. Y sí, aquí está uno de los detalles más interesantes de la historia. Aunque mucha gente identifica pues inmediatamente la canción de Sidney O'Connor, ella no fue quien la escribió, el autor fue Prince, pero fue la interpretación de Sidney justo la que la convirtió en aquella composición, pues de los 80s, en un himno mundial sobre esa pérdida, sobre esa separación, sobre el dolor de echar de menos a alguien. Con el paso de los años, esa canción quedó asociada para siempre a la voz de la imagen de Sidney O'Connor. Y su interpretación logró algo muy difícil: tomar una canción que ya existía y hacer que pareciera escrita especialmente para ella. Algo mágico. Quizá por eso, cuando pensamos en el rostro de Sidney y en aquellas lágrimas que terminaron convirtiéndose en una de las imágenes pues más recordadas de la música de los 90s. Es por eso que hoy llega con esta canción. Así que sube la tu radio y disfruta esta rola en Radio Disney 95.7. Ya a las 7:24.

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Escuchas a Simple y eso que se llama Little Talk to Me en el 95.7 de tu radio. Qué buenas rolas, ¿eh? Oigan, ya las 7:49. Y sí, ya, estamos de camino a casa. Si vienes manejando de regreso, bueno, pues nosotros obvio que te acompañamos. Tú concéntrate en el camino, nosotros ponemos la música. Y queremos que llegues tranqui, que todo sea, pues, bonito, que ese camino a casa sea increíble, así que suelta lo que pasó hoy, déjalo atrás si te fue mal en el trabajo, que esa noche sea el momento perfecto para respirar y decir, ya, por hoy ya fue, mañana será otro día, mañana me va a ir increíble, así que baja el volumen de esas preocupaciones, súbele a tu canción favorita, y bueno, pues conéctate un ratito, que nosotros por acá te seguimos acompañando con buena música, pero mientras tanto, tú tranqui, que mañana será un día increíble. Mañana será mejor. Mientras tanto, nosotros continuamos con más buena música. Llega Will.i.am, y eso que se llama This Is Love. Y suena aquí en tu radio, ya a las 7:50.

0: Califa junto con Shirley Potty, eso que se llama See You Again en el 95.7 de tu radio, ya a las 7:58 en tu conexión te acompañamos, 771-4731-957. Gracias por estar acá presente y en sintonía. Que tengas bonita, bonita noche. Gracias por acompañarnos. Por acá, saludos súper especiales para Felipe, que anda presente, Jimmy, Miriam, por supuesto, Fabi, gracias por acompañarnos, Rebe, Joa, ¿cómo estás? Que te queremos. Y por supuesto, Iriel, que le manda un saludo súper especial, dice que a su novio Chai, que le manda un mensaje muy especial y quiere decir que buena suerte en las Olimpiadas el próximo 7 de octubre. Ay, dice que le va a ir increíble. Qué bonito es el amor. Qué increíble. Muchas gracias. Miriel, por ese mensajito para tu novio, que esperamos que lo haya escuchado. Que tenga bonita noche. Por acá nosotros lo seguimos acompañando mientras tanto. Continuamos con más buena música en Radio Disney Pachuca. Así que, por favor, no te vayas de tu radio.
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4: Son las 8.
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5: 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Gracias, saludos.

Es Taylor Swift en el 95.7 de tu radio, ya las 8:03, ¿sí? Hemos llegado a nuestra última hora juntos en este día. Gracias por acompañarnos y por estar acá presente en Radio 95.7. Que tengas excelente, excelente noche. Yo soy Mariana, un placer. Me quedo contigo una hora más, de acá hasta las 9, ¿eh? 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Mientras tanto, más buena música, es Eric Bryan y eso que se llama Desayuno para Dos, así que súmate a esto en tu radio.

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0: Es David Guetta en el 95.7 de tu radio, eso que se llama Walk It Away. En Radio Disney 95.7. Te contamos qué onda con el clima de mañana, así que presta atención. Y mientras tanto, ¿qué tal si en tu conexión te vas haciendo presente para que nos cuentes qué fue lo bueno de hoy? Te leemos. 771-47-3195-7, platícanos. ¿Qué fue lo bueno de hoy? ¿Qué fue lo mejor que te sucedió en este día? Queremos saber de esas buenas noticias, de esas cosas tan bonitas, tan lindas que te suceden durante este martes, así que te estaremos escuchando en tu conexión. Sabemos que dentro, tal vez, de todo lo malo que haya sido tu día, hay algo bueno que rescatar y hay algo bueno por lo que decir gracias, así que te leemos para que nos cuentes lo bueno de hoy es. Así que te leemos en tu conexión. Mientras tanto, ahora sí, te contamos qué onda con el clima de mañana.
1: ¿Cuántas veces el clima de la ciudad te ha agarrado desprevenido? 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
0: Y te contamos que para mañana se verán principalmente cielos cubiertos acá en Pachuca, aunque también se esperan cielos nubosos con chubascos tormentosos por la tarde, ¿vale? Temperaturas que oscilarán entre los 10 y los 22 grados durante el día, una máxima que se va a alcanzar alrededor de la 1 de la tarde, así que tómalo en cuenta, ¿va? Igual durante el día se verá viento moderado, así que ya lo sabes. Mañana, pues sí, va a estar un poco nublado, podría ser que llueva, pero aún así va a ser bastante calor para que lo cheques. Mientras tanto, continuamos con más acá en tu radio.
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Es Disclosure y eso que se llama Magnets en el 95.7 de tu radio. Ya a las 8:32 te leemos en tu conexión para que nos cuentes qué fue lo bueno de hoy, qué fue lo mejor que sucedió en tu día. Así que te esperamos en tu conexión para que nos platiques. Queremos saber de eso precioso, de eso bonito, de eso lindo que hoy te regaló el universo. Así que cuéntanos en tu conexión lo bueno de hoy fue. Te platicamos, te escuchamos en tu conexión. Y mientras tanto llega Felix Shine y eso que se llama Wall With Me en tu radio.

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5: Hola, hola, te saluda Ale Cruz. Un brazalete prehispánico con la figura de un mono araña fue regresado a México desde Nueva York de forma voluntaria y ahora será estudiada por el Instituto Nacional de Antropología e Historia. Este ornamento de oro fue elaborado por orfebres zapotecos hace más de 500 años y su regreso ayudará a conocer mejor el patrimonio. La Universidad Autónoma del Estado de Hidalgo realizó un foro de consulta especializado para fortalecer la actualización de su modelo educativo Garza, con la participación de especialistas de la Universidad Nacional Autónoma de México y la Universidad de Guanajuato.
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George Ezra y eso que se llama Budapest en el 95.7 de tu radio. ¡Qué buena rola, eh! Ya las 8:52 minutos hoy en Tu Conexión te leemos, te acompañamos, escuchamos y nos encanta obviamente saber de ti. Gracias por acompañarnos, gracias por contarnos qué fue lo bueno de hoy, que por acá Amador nos decía. Lo bueno de hoy, que ya regresé de México, qué bonito, muchas gracias, te mandamos un gran abrazo. Por acá mi rebe hermosa que nos acompaña y nos cuenta que lo bueno de hoy fue estar con los títulos. Muchas gracias, Rebe, te queremos, te mandamos un abrazo por acá. Ya, igual, gracias por acompañarnos. Mario, vámonos. Fuga, Mario, dice, con esas rolitas ya parece jueves retro. Ya casi, Mario, ya casi, que tengas bonita noche. Joa, por supuesto, que igual nos acompaña, te queremos. Joa, gracias por acompañarnos, dice, cierro con broche de oro. Hoy, dice, por alcanzar a escucharte. Ay, te quiero, muchas gracias, Joa, te mandamos un gran abrazo, lo bueno de hoy. Qué bonito leerte y saber que estás acá presente. Te queremos un montón, gracias por acompañarnos. Mañana te esperamos de nuevo. A las 6:00 a.m. llega mi queridísima Zuli. A la 1:30 llegamos nosotros, obviamente con la mejor actitud para quedarnos contigo hasta la nochecita. Gracias a Max en producción. Se arriesgó. Está concentrado, Está concentrado. O sea, él hasta el último momento, hasta las 9:00 va a seguir chambeando. Que tenga bonita noche, los queremos. Gracias por acompañarnos y estar presente. Yo soy Mariana, fue un placer acompañarte en esta noche. Noche rica de martes. Espero que tengas bonito, bonito día. Mañana recuerda, te esperamos y acompañamos a las 6:00 a.m. Zuli, nosotros a la 1:30 en esta jornada un maratónica. Así que nos quedamos contigo. Que tengas bonita noche, hasta mañana.

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1: 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Son las 9.
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0: Son las 11.
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1: Hola, hola, bienvenidos una vez más a este espacio de Ya Oíste. Yo soy Génesis Sainez, más que feliz, emocionada de tratar un tema, pues del que se habla muy poco, la sarcopenia. A veces te sientes con menos fuerza, te cuesta más trabajo cargar cosas, subir escaleras, levantarte de una silla, pues todos esos puntos hoy los vamos a aclarar, y para eso tenemos una invitada muy especial. Nos acompaña la doctora Claudia Santillán Arriaga, que es especialista en medicina interna. Doctora, bienvenida, muchas gracias.
4: Muchas gracias, buenos días, gracias por la invitación. Y bueno, vamos a hablar de lo que es la sarcopenia, como lo mencionaban ahorita, conocido desde ya muchos, muchos años, últimamente en boga en México. ¿Por qué? Porque vamos todos para ese diagnóstico o ese síndrome que actualmente se conoce. A la sarcopenia se le menciona como sarcopenia del latín y griego, que es sars, carne, penia, disminución, que es disminución del músculo, o también se le conoce como miopenia, músculo mío, penia, disminución. Y esto va unado a otros términos que se llaman dinamopenia, que es disminución en la fuerza, y por consiguiente también la cratopenia, que es la disminución en el músculo, disminución en la fuerza, y por consiguiente disminución en la actividad funcional diaria. Anteriormente se conocía que era un síndrome geriátrico, porque todos los cambios que vamos teniendo a partir de los 65 años van generando parte de estos síndromes geriátricos. Pero conforme han avanzado los años y los tiempos, se han hecho varios estudios condicionando que no solamente el paciente geriátrico, sino también el paciente que tiene enfermedades metabólicas, como pueden ser la diabetes, la obesidad, la insuficiencia cardíaca y recientemente más estudios sobre la enfermedad renal crónica.
1: ¿Cómo lo podemos como centrar de que no solamente es algo para la gente mayor, sino que es como una un desgaste prematuro, se podría decir?
4: Sí, un desgaste prematuro. Ya fisiológicamente a partir de los 50 años empezamos a tener cambios en las células de todo el cuerpo, pero ahora México desafortunadamente somos el primer país de obesidad infantil. Al ser el primer país de obesidad infantil, vamos generando mayor peso en nuestra estructura muscular y en futuro podemos llegar a desarrollar lo que es la obesidad, lo que es la diabetes mellitus y por consiguiente las enfermedades cardiometabólicas como la insuficiencia cardíaca. Entonces, todas esas enfermedades, al tener un desgaste progresivo y crónico, van a dar una disminución en la masa muscular corporal. Se comenta que después de los 50 años vamos perdiendo por cada año un 2% de masa muscular.
1: Wow.
4: Y después de los 65 años esto puede incrementarse hasta 13 a 24% anual. Pero si tenemos otras enfermedades o no hacemos actividades preventivas, podemos llegar a un grado mucho mayor que puede llevarnos inclusive a la muerte.
1: ¿Cómo vamos a diferenciar que a lo mejor estamos en una buena etapa para tomar acción y decir, bueno, voy a hacer ejercicio o esto? O en dado caso, ¿cómo sé que yo tengo, ya estoy empezando con la sarcopenia o esta parte prematura?
4: En un paciente mayor de 65 años, ya podemos pensar en la sarcopenia. ¿Por qué? Porque tenemos alteraciones en todos estos factores sensoriales, marcha, se van modificando. Si estamos mucho tiempo en una sola posición, vamos a hacer contracturas musculares. Entonces, cuando yo me quiero estirar para ese ejercicio, me duele, y si me duele, ya no lo hago o ya no lo realizo. Y un adulto mayor, que son afortunadamente no es una gran mayoría, porque ya actualmente vemos en los parques, en los gimnasios, en algunos bosques, mucha gente mayor haciendo actividad física. Entonces, ese poco que nosotros le invertamos en el ejercicio, que se considera que son 30 minutos al día o 150 minutos semanales distribuidos en lo que nosotros podamos administrarlo de acuerdo a nuestros tiempos, nos va a ayudar mucho. Pero no solamente se considera que sea la caminata, la yoga, natación, que son ejercicios aeróbicos, sino también ya incrementarle un poquito en peso, ya sea con un poco de mancuernas, con polainas, o inclusive podemos en casa, si no puedo comprarme mi mancuerna o polaina, puedo llenar unos botecitos de agua o un recipiente con arroz, con frijol, con lenteja, con alpiste y cargarlos.
0: Claro.
4: Y en las piernas podemos hacerlo con la tela que tenemos en casa, que ya no nos sobra, llenarlo igual, se considera que sea de arena, pero no vamos a tener arena tan fácilmente, llenarlo igual con la semilla más chiquita que tengamos y ponerle un resortito o ponerle un velcro o unos broches para que lo podamos agregar tanto a los brazos como a las piernas. Y unos minutos, de 5 a 10 minutos, que lo hagamos en casa, en lo que vemos las noticias, la televisión, nuestro programa favorito, o inclusive ya hay programas de ejercicio, sobre todo para adulto mayor, hay que hacerlos. Y con ese pesito que le pongamos nos va a ayudar a disminuir ese riesgo de la sarcopenia a corta edad. Cualquier paciente que tenga enfermedades crónicas, vamos a mencionar diabetes, obesidad, enfermedad cardíaca, paciente geriátrico, que curse con una recaída, como son una enfermedad o que requiere estar en el hospital por algún proceso infeccioso o descompensación, o inclusive que pueden llegar a requerir aditamentos como ventilación mecánica, están postrados en cama. Entonces su músculo no lo moviliza.
0: Claro.
4: Entonces muchas veces podemos ver al paciente hospitalizado y el familiar va y nos apoya a darle de comer en la boca, lo tiene apapachando en la cama, y no, al contrario, llegando hay que moverlo, sentarlo, que él coma para que no pierda esa funcionalidad. Y aquí tenemos que pedir apoyo, si lo hubiera, con una fisioterapia para que nos esté apoyando qué ejercicios puede mantener durante esa hospitalización para que se desgaste menos y pierda menos músculo. Otro es nutrición. Desde que llega el paciente al hospital, hacemos como un plan alimenticio para no perder tanto músculo y garantizar que el paciente esté ingiriendo su alimento. E inmediatamente que se egresa, mandarlo a rehabilitación física, a nutrición, psicología si está en condiciones y psiquiatría.
1: La proteína que venden o que pues consumen, que es como un suplemento, ¿eso ayuda o estamos hablando de mejor natural?
4: De todo natural. Mucha de la gente que va al gym le sugieren suplementos proteínicos, pero muchas veces pueden dañar o el hígado o el riñón. Claro. Y hablamos que la enfermedad del riñón es una de las que más sufren de sarcopenia. Entonces, wow, nuestro músculo ya está establecido. Lo importante es trabajarlo y mantenerlo y movernos. Ya sea que yo tenga una enfermedad renal o cualquier enfermedad, mientras yo me mantenga activo dentro de las posibilidades, yo mantengo mi músculo. Pero si el paciente va a perder peso por la misma enfermedad y yo le doy un aditamento o un suplemento, todo es de preferencia natural, porque eso nos va a ayudar desde la digestión, desde la salivación, de la masticación, la deglución, la absorción de nutrientes, que es mucho mejor a darle un suplemento preparado. ¿Por qué? Porque la absorción va a ser diferente. Sí, y eso se llama un suplemento. Exacto. Que no equivale a la alimentación. Y muchas veces los familiares o los pacientes dicen, deme una nutrición, porque no me da hambre. Es por eso un suplemento nos ayuda, pero no sustituye a la alimentación.
1: Yéndonos a la prevención, para que no lleguemos, o sea, en estos casos yo que tengo 27 años, ¿no? Y yo no quiero que cuando llegue a la edad de los 60 tenga sarcopenia. ¿Qué puedo hacer desde yo ahorita para decir, voy a prevenir?
4: Si una persona es sana, no tiene ninguna enfermedad, ninguna comorbilidad, puede tener una alimentación, pero siempre sería ideal llevarlo a cabo con un nutriólogo.
1: Okay.
4: Y conjunto con un dietista, ya que el nutriólogo nos detectó que estamos sanos, entonces el dietista nos puede dar inclusive ciertas recomendaciones de cómo balancear lo que es el plato saludable, donde un porcentaje son verduras, carnes, cereales, proteínas, y en sí todo, y sobre todo los líquidos.
1: Claro.
4: Sobre todo hidratarnos en forma correcta, porque nuestro cuerpo se basa en toda esta homeostasis o que sea todo parejo para que pueda absorberse todos los nutrientes, y sobre todo no saltarnos alimentos.
1: Importante.
4: Eso es algo muy importante, porque si no llevamos el desayuno, comida y la cena, entonces nuestro cuerpo va a tomar energía de donde no tiene y entonces va a empezar a alterar todo el metabolismo. Trata de hacer un sueño reparador.
1: Nuestro cuerpo habla y hay que escucharlo, hay que saber escucharlo y tomar el tiempo para darle, porque nada más tenemos una sola vida, hay que cuidarla. Nos vemos en el siguiente episodio de Ya Viste. Yo soy Génesis Sainz Silva. Hasta luego.

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0: Son las 12.
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0: Son las 6 en punto.
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Es la música de Dua Lipa para decirte buenos días. Pero no cualquier buenos días, sino con ritmo, con entusiasmo, con ganas, energía. Venga, serán las 6:03, pero desde ya estamos arrancando en el 95.7 de tu radio. Yo soy Daniela Zuliqué y tu compañía este cachito, este pedacito de la mañana, que nos saboreamos con una deli taza de café, así que si ya nos estás acompañando, ahorita en breve te cae tu cafecito. Gracias a Sam, que está bien acomodada en el área de producción, y juntas estamos aquí en el despertador de Radio Disney Pachuca, así que prepárate porque hoy toca despertar a muchas personas. Y llega la música de Avril Lavigne. Buenos días.

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Kio, está aquí en el 95.7 de tu radio música, Anika Zay, 6 de la mañana con 14, eso nos dice el reloj, pero aquí yo vengo a decirte que, ¿ya viste ese cielo espectacular? Oye, si tienes el chance de tomarle una foto, o mira, ya ni le tomes la foto, aprécialo nada más, disfruta ese momento. Y listo, ya con eso nosotros acá andamos felices. Ya continuamos en este miércoles y tengo que decirte que hoy va a ser un día espectacular, pero todo depende de ti. Yo sé que estrés, ¿no? Que todo depende de mí. Efectivamente, porque a veces estamos tan enfocados en lo de afuera que no nos damos cuenta de todo lo que podemos provocar nosotros también por dentro. Y por fuera, porque todo lo que somos por dentro se va a reflejar en lo que damos por fuera. Entonces, si hoy tú dices, ok, voy a tener un buen día y no importa lo que suceda, a pesar de que algo salga mal, a pesar de que hoy no esté al 100 conmigo, a pesar de que me encuentre en el camino personas que no me agradan tanto, yo voy a dar lo mejor. Y si algo sale mal, pues así van a pasar las cosas, hombre. A veces no podemos controlar todo. Así que hoy, da lo mejor de ti, ¿vale? Y ya, como salga. Que yo sé que si das lo mejor de ti, todo va a salir bien, ¿va? Son las 6:15 todavía y estamos aquí en el despertador de Radio Disney Pachuca. Entregando este deli cafecito, porque ya sabes que con cada tacita de café viene una deli conversación. Así que es en tu conexión 771-47-31-957. Se llama Ojos Marrones y lo escuchas solo aquí, donde despertamos antes que el sol y antes que el gallo. Buenos días, Pachuca. Buenos días, mundo.

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0: papito hermoso, feliz cumpleaños laboral fue el día de ayer, pero seguimos festejando ya que el 22 de septiembre nos ha traído muchas cosas buenas que festejar. Te amo y vamos por más. Que tengas un excelente día. Te amo mucho.
1: Alguien que te quiere te dejó esta nota de voz.

Es la música de Carlos Rivera para adornar este bonito despertador en el que tú, Juan Carlos, eres el protagonista. Sigan celebrando la vida, por favor, sigan celebrando también su amor. Les deseamos mucha felicidad, les deseamos muchos más años llenos de buenos momentos, de aventuras, de canciones, de comida deliciosa, de risas. Disfruten esta mañana, este pedacito de la mañana que básicamente recibe este despertador, Juan Carlos, como un abrazo, como un hermoso regalo que te trae Antonieta para que disfrutes aún más de este día. Son las 6:32 a.m. y podemos decir que ya entregamos nuestro primer despertador. Porque si tú apenas le estabas cambiando y caíste aquí en el 95.7, tengo que decirte que esto lo hacemos todos los días. Bueno, al menos de lunes a viernes. Tenemos esto llamado el despertador de Radio Disney Pachuca, que es un espacio en el que decimos te quiero, te amo, feliz cumpleaños. Básicamente es un espacio de palabras de amor. Y si tú quieres ser parte de o quieres dedicar una canción, hazlo a través de tu conexión en el 771-47-31-957. Porque nada mejor que decir te amo y acompañado de una canción. Oigan, vamos ahora con la música de Madonna. Son las 6:33 a.m. Buenos días.

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0: As It Was de Harry Styles está aquí en el 95.7 en tu radio a las 6 de la mañana con 41. Y esta es la buena del día.
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0: Y si tú eres fan de las películas de videojuegos de Resident Evil, tienes que saber que ya se estrenó esta nueva película y que ahora se acomodó como una de las mejores películas de videojuegos. O al menos una adaptación que lo hizo de lo mejor, ya que le ha ido muy bien en la crítica y también la persona... Las personas amaron la película. Si tú no la has visto, esta es una buena oportunidad para verla, sobre todo ahora que ya se acerca el fin de semana. Y todo tiene que ver gracias a su director, porque su director era súper fan, o es súper fan de Resident Evil, de este videojuego, y es Zach Greger. Sí, así que ya tenemos una misión secundaria para esta semana. ¿Para qué esperar el fin de semana? ¿Podemos ver la película qué? ¿Ahorita? Ojalá, esta fue la buena del día.
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0: Ya nos estamos tomando un deli cafecito con Paulina Rubio, también con Dani, que ya llegó a decir buenos días. Dice que ya está listo para este miércoles. Itzel también nos acompaña, así como Frank, que le mandamos un abrazo, que tengas un excelente ombligo de semana. Cristian Monterrey ya está de este lado, así como Francisco, que también está ready para el primer cafecito de la morning. Y un abrazo para Moisés. Qué bueno que ya se están manifestando en esta mañana, ¿eh? Recuerda que estamos contigo a través de tu conexión. Y si quieres saber cómo va a estar el clima de la Bella Airosa en este miércoles, sigue escuchando porque en este momento te platicamos.
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0: A la mínima ya sobrevivimos, que fue de unos 10 grados. Ahora solo nos falta la máxima. Pero tranqui, siento que esta vez está más tranquilo esto, porque la máxima será solo de 21 grados. Se va a alcanzar sobre la 1 de la tarde y a lo largo del día prevalecerá el viento moderado del este con rachas que podrían llegar hasta unos 49 kilómetros por hora. Ayer hizo un aeronazo, pues hoy se va a repetir esa fórmula. Y también hay amenaza de lluvia débil con cielo parcialmente nuboso para que lo tengas en cuenta. La puesta del sol será a las 6:30, porque tú no te la puedes perder.
1: Ahora ya sabes si utilizas manga larga, manga corta o llevas paraguas por si las moscas.
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6: Son las 7.
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8: ¿Qué tal, Radio Disney? ¿Podrían ponerme, por favor, Tú, Tú, Tú de Elena Rose? Gracias.

Tutu es música de Elena Rose. Son a las 7 de la mañana con 3 minutos aquí en el 95.7 de tu radio. Buenos días, Pachuca. Buenos días, mundo. En este momento vamos arrancando la mañana, que nos saboreamos con una delitaza de café. Si tú ya estás con nosotros, de seguro ya recibiste una. Si no, ¿qué esperas para mandarnos un WhatsApp? Acá te estamos esperando. Por ahora, si vas sobre las calles de la Villa Hirosa, con cuidado, por favor, con precaución. Y si quieres contarnos cómo está el tráfico, si estás en algún punto de la ciudad donde haya mucho tráfico, mándanos también un WhatsApp, cuéntanos cómo están las calles. Por ahora, creo que las calles son todas nuestras, ¿no? Vamos con la música de Farruko. Buenos días.

0: Hola, papá Luis, te quiero muchísimo. Eres el mejor papá Luis del mundo. Te quiero dedicar un despertar aquí en Radio Disney. Somos los Maniwirris. Me gusta estar contigo. Me gusta hacer inglés, matemáticas y mis ejercicios. Te dedico un despertar.
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Este miércoles fuimos cómplices de nuestro querido Luis Alberto para despertar a su papá con la ayuda de Dua Lipa, ¿eh? Así que no tuvimos cualquier ayuda. Un abrazo, querido Luis. Buenos días. Qué gran manera de iniciar la mañana, ¿no? Con unas palabras de tu peque. Que siento que para los papás, los hijos siempre serán peque. Siempre los van a ver como a estas personitas que vieron crecer desde el primer momento y eso es totalmente bellísimo. Así que un abrazo, querido Luis. Te deseamos el mejor de los días ya en este miércoles. Son las 7 de la mañana con 10 minutos. A lo mejor hay chamba, sí, a lo mejor hay muchas cosas que hacer, pero también recuerden abrazar a los suyos, abrazar a su familia, abrazar a las personas que más aman. Hoy, si se van a despedir, si de repente uno tiene que irse al trabajo y otro con los peques, hoy abrácense, ¿vale? Un abrazo de despedida, que siento que es más como un abrazo de te veo al rato, ¿vale? Son las 7 con 10, sigue escuchando El Despertador de Radio Disney en Pachuca. Este es el segundo recordatorio de que ya puedes agendar tus despertadores para mañana. ¿Y mañana qué va a suceder? Pues mañana es jueves de Retro Baby. Así que también puedes elegir una canción de los 80s, algo noventero, 2000ero, tú decides. Pero sí, mándanos un WhatsApp.

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0: Hola hermanito, buenos días, feliz cumpleaños, que este día esté lleno de alegría, amor, sorpresas y momentos inolvidables. Te deseo mucha felicidad, salud y que todos tus sueños se hagan realidad. Te amo mucho, mi niño. Te quiere tu hermanita Samantha.
1: Buenos días, mi Dima y hermoso, mi príncipe azul, mi niño dorado. El día de hoy quiero desearte muchas, muchas bendiciones, muchas felicidades. Cumples 10 añotes, mi amor. 10 años que vi por primera vez esos ojitos negros, negros, negros profundos y que me llenaron de luz, de felicidad. Llegaste a mi vida en el momento más feliz de mi vida. Gracias por existir, mi amor. Gracias por escogerme como mamá. Espero no decepcionarte, ni a ti ni a tu hermana. Los amo con toda mi vida. Deseo que seas el niño más feliz en este mundo, que crezcas lleno de salud, de amor y de mucha felicidad. Mi Dima, esto es para ti. Yo sé que es una canción que

Hola, Norberto, buenos días. Hace unos 10 años apenas toda tu familia te conocía y hoy están felices de verte crecer. Hoy es un gran regalo el tenerte aquí y sí, justo como lo dice la canción, cambiaste las vidas de tu familia, sobre todo de tu mami que te deja estas palabras con mucho amor. Oye, buenos días, sabemos que cumples 10 añotes y a pesar de que dices que ya estás muy grande, siempre será su pequeño, así que un abrazo para ti. Y le quiere decir a su familia que muchas gracias por este despertador. Que obviamente habrá una gran celebración porque va a comer pizza, algo delicioso. Oye, ¿cuál es tu favorita, Norberto? Te faltó decirnos cuál era tu pizza favorita. Y eso sí, no quiere pastel, pero ¿qué me dices de un mousse de limón? También está súper. Pero al soplar las velitas, querido Norberto, tienes que pedir muchos deseos, ahí te lo encargamos. Y disfruta mucho de tu cumpleaños. Hoy ríe, juega, diviértete. No solo hoy, yo te diría que todos los días de tu vida. Son las 7 de la mañana con 26 minutos. Ya entregamos este despertador exitosamente. Así que gracias por acompañarnos en este pedacito de la morning en la que despertamos personas de una forma muy especial. Si tú también quieres despertar a tu peque, a tu mejor amigo, a tu crew de amigos, a los de la oficina, porque dices, míralos, andan con sueño, diles que por favor despierten. Todo eso lo podemos hacer aquí en el despertador. Solo es necesario que nos mandes un WhatsApp. Ese es el primer paso. El segundo, dinos a quién quieres despertar. Mándanos su nombre y número de teléfono. El tercero, ¿qué canción quieres dedicar? ¿Cuál queda perfecto con eso que sientes? O ¿qué canción dices? No, hombre, cuando escuchas esta canción es la persona más feliz del mundo. Número cuatro, ¿a qué hora quieres tu despertador? Tienes un chance de elegir un horario entre las 6 de la mañana y 9:50 de la mañana. Y número cinco, ¿qué le vas a decir? Ese, solo ese, va por tu cuenta, ¿vale? Con los demás te podemos ayudar. Pero recuerda mandarnos un WhatsApp. Ahora llega la música de Gracie.

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1: Hola, mi vida, feliz cumpleaños. Le doy gracias a Dios y a la vida por tenerte a mi lado, porque cuando llega este día agradezco el doble. Eres el mejor regalo que la vida me dio. Sigue creciendo, sigue caminando, sigue aprendiendo todo aquello con lo que sueñas, porque yo siempre voy a estar a tu lado para apoyarte. Eres la mejor, mi vida, no lo olvides. Te amo con todo mi corazón. Feliz cumpleaños. Un fuerte abrazo, mi vida.
2: Hoy quiero felicitar a mi princesa, porque hoy es un gran día. Hace 10 años nació mi bella muñeca. Hoy cumple 10 añitos mi princesa hermosa. Felicidades, mi amor, felicidades. Que sigas cumpliendo muchos, muchos años, mi princesa hermosa.
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0: Hola, Ailen, buenos días. ¡Qué hoy la emoción, mira, te invada! Porque hoy es de esos días en los que uno abraza mucho, uno se ríe mucho, uno come mucho pastel porque hoy es tu cumpleaños, así que muchas felicidades. Y estamos aquí para recordárselo a todas las personas de todo el mundo mundial y también para abrazarte a ti, para desearte el mejor de los días. Que disfrutes mucho de este tu cumpleaños. Ya tu mami y tu abuelita te dejan este mensaje con demasiado amor y que justo todo este amor se puede escuchar, se puede sentir gracias a este despertador. Ya escuchaste que tu mami va a respaldar tus sueños, te va a apoyar y sobre todo va a hacer que estos días, sobre todo tu cumpleaños, sea uno de los más especiales. Así que muchas felicidades. Y hoy tienes que comer mucho helado, ¿eh? Como no vamos a estar ahí en la fiesta de tu cumpleaños, tienes que comerte nuestra copa de helado, ¿vale? Así que ni modo, tendrás que comer demasiado helado. Solo para nosotros y también para celebrar este grandioso día. 10 añotes, oye, ¿cómo pasa el tiempo? Así de veloz, así de rápido. 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
1: 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Trajo hasta ti este despertador.
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Opa Light no solo es música de Taylor Swift, sino que también está aquí en tu radio. Son las 7:46. Y para todos los fans de Star Wars, de Mandalorian, de Grogu, ¿qué creen? 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Y nosotros seguimos con más música a través del 95.7. Esta vez vamos con algo de Oliver Tree, se llama Life Goes On y lo escuchas en el despertador de Radio Disney Pacheca. Porque aquí le ponemos sabor a los miércoles. Que por cierto, ya desayunaste algo, no se te va a olvidar, no se te va a pasar. Te lo encargamos.

0: Hola, mis amores. Solamente quiero decirles que los amo mucho y ya vamos rumbo a la escuela, seguramente apurados. Y siempre me habían dicho que querían que les mandara un saludo por el despertador de Radio Disney. Y aquí está. Que sean muy felices, mis vidas. Los quiere su mami.
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1: Paulo y Maya están presentes en el despertador de Radio Pachuca. Gracias por estar acá. Deseamos que les vaya bonito en la escuela, que hoy aprendan muchas cosas, que también se diviertan, que vayan a jugar y a aprender, porque uno también va a aprender. Pero les deseamos un muy bonito día. Y este mensajito ya escucharon que los deja su mami. Muchas gracias por acompañarnos. Con que les guste escuchar el despertador, oigan, pues bienvenidos. Este es su espacio todos los días. Aquí andamos en el 771-47-31-957 para que se manifiesten, se hagan presentes. Un besazo para ti, Paulo, para ti, Maya, y toda la fuerza de Radio Disney para que hoy tengan un grandioso día en la escuela. Gracias por acompañarnos.

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9: Son las 8.
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11: Hola Radio Disney Pachuca, quería escuchar Imagine Dragon. Saludes, bendiciones. Yo súper contentísimo por

Follow You es parte del repertorio de Imagine Dragons y está aquí en el 95.7 en tu radio. El reloj nos marca a las 8 de la mañana con 4 minutos. Buenos días para ti, que ya estás en la chamba, que te estás instalando en la oficina, que me encanta cómo igual uno se instala en su trabajo, porque llega, a lo mejor y desayunas, vas por tu cafecito, acomodas todas las cosas de tu escritorio. O tú, ¿cómo acomodas tu oficina? Cada uno de nosotros tenemos nuestra propia oficina, que podríamos decirle nuestro lugar de trabajo. Ya sea que también tengas una estética, o puede ser que tú te dediques más a estar en el auto, a ser taxista, a ir en el transporte público, que también tienen su oficina, incluye volante su oficina. Estaría padre que te manifiestes en este pedacito de la morning. Y ahora vamos con música de los Jonas Brothers, aquí en tu radio, Radio Disney Pachuca.

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llama Bill Steele y lo escuchas aquí en el 95.7 de tu radio. Y seamos honestos, hay algo raro con los miércoles, porque ya vas a la mitad de la semana, ya no es lunes, o sea que ya no cuesta tanto trabajo, pero aún así dices, ¿dónde está el viernes? No lo veo ni cerquita, tú no te preocupes, que espero que este miércoles se aliviane un tantito, gracias a lo que vamos a platicar ahorita. ¿O será que el 95.7 se llena de tensión? Porque hay momentos en la vida en lo que uno quisiera tener un botón de emergencia que dijera desaparecer inmediatamente, regresar en el tiempo y que eso que pasó nunca vuelva a suceder. Es el momento en el que dices algo que no debías, te caes enfrente de todo el mundo o enfrente de esa persona, saludas a alguien que no te estaba saludando a ti, mandas un mensaje a la persona equivocada diciendo algo totalmente equivocado. Y lo mejor es que pasan los años y uno de repente está dormido, tranquilo, o simplemente te estás bañando, estás desayunando y ¡zas! Llega a tu mente como un flashback ese recuerdo. La sensación, es más, todavía sientes que puedes volver a revivirlo gracias a que es tan real, tan palpable en la mente. ¡Ay no! ¡Qué momentos de angustias! Pues sí, vamos a platicar de cuál ha sido el momento más incómodo que has vivido y que todavía hasta la fecha recuerdas como si hubiera pasado hace unos cuantos instantes. Platícanos a través de tu conexión. Yo sé que da pena, pero tranqui, mira, no hay nada que puedas decir que no digamos, también me pasó. ¡Sí! ¡Hacemos competencias! Recuerda que es en el 771-47-31-957. Mira, para iniciar, ya, para que te sacudas tantito la pena y digas, está bien, mandaré mi anécdota. Te voy a contar la vez que yo me estrellé contra una puerta de cristal. Y no creas que fue algo leve como de, ay, choqué. No, la puerta sonó tan fuerte, así el cocazo, el golpe que dije, ¡auch! Y ya de la pena ya ni siquiera me sobé. Me caí, mejor dicho, porque fue tan fuerte. La puerta de cristal yo creo que era tan gruesa que solo por eso no se rompió. Ahí estaba mi momento, trágame tierra. Lo peor es que en el momento en el que sonó el golpe, todos voltearon. Eso fue lo peor. Ya ni digo cuánto me dolió. Vamos con la música de Ariana Grande. Recuerda que estamos en tu momento, trágame tierra, en el 771-47-31-957.

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1: Hola, hola, muy buenos días. Espero tengas un espléndido y maravilloso día.

0: Es un día cualquiera, es un día en donde recordamos aquel día en que dijimos que sí ante Dios y ante toda nuestra familia. Es un día para recordar y decirte lo mucho que te amo. Estos 15 años no solo son un número, son la suma de instantes compartidos y abrazos que han construido nuestra historia, los cuales me encantaría mucho seguir aumentando día a día a tu lado. Te volvería a decir que sí, sí sin pensarlo ni un segundo. Eres mi refugio y mi mejor compañero de vida. Agradezco a Dios infinitamente el que te puso en mi camino. Con nuestras super altas y más bajas, agradezco cada instante a tu lado. Que lo nuestro siga por mucho, mucho tiempo más. Cuento los momentos inolvidables que nos trajeron hasta aquí y agradezco infinitamente el que tenerte a mi lado y junto a nuestros tres pingos. Que tengas un excelente y maravilloso día. Te amo.
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0: Dicen que elegir compartir la vida con alguien, híjole, es una de las decisiones más difíciles. Algunos dicen eso. Mientras tanto, tenemos a Monse, que ahora que está cumpliendo 15 años con nuestro querido Antonio, dice, yo volvería a decir que sí, una y otra vez. Confirmando esta información, que a lo mejor no es que sea difícil. Yo creo que depende de la persona que te acompaña. Y en este viaje, querido Antonio, mira, tú eres esa persona que la acompaña en cada paso y que ahora ya no están celebrando ni el primero, no el segundo. Están celebrando 15 años juntos. Y los que faltan, ¿que a poco no eso les da un tantito de emoción? Decir, wow, todo lo que hemos vivido, todo lo que hemos construido, y todavía nos queda tiempo para seguir disfrutando. Así que les deseamos un excelente día. Hoy celebren mucho, celebren con mucho amor y justo que sean muchos, pero muchos años más, en el que puedan seguir diciendo que encontraron su refugio en otra persona, que encontraron su hogar. Es la música de Carlos Rivera para adornar este bonito despertador que está dedicado especialmente para ti, Antonio, pero también esta celebración es tuya, querida Monse, así que disfrútala. Solo Tú se llama y lo escuchas a las 8:34. 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

0: Es la música de Sebastián Yatra aquí en el 95.7 de tu radio, donde estamos platicando acerca de estos momentos vergonzosos. Momentos en los que decimos, trago mi tierra, por favor. Son las 8:48, hora de la abundancia, y vamos contigo, Tommy. Platícanos de este momento vergonzoso que viviste.
1: Hola, hola. Oli. Muy buenos días, mi nombre Oli. Es Tommy, y te comparto una de las anécdotas. Échale. En algún momento me sucedió y pues sí me dio pena, no sé si alguien me vio o no, pero fue una ocasión que estaba yo en la calle de Ocampo, en el centro de aquí de Pachuca, específicamente en el 1 de mayo, justamente. Sí, venía yo en el carro, pero ahora yo venía de copiloto, se estaciona, abro la puerta, bajo el pie y en automático no sé qué pasó, pero resulta que me resbalé y me vi como rodando como taqui. Me dio una pena tremenda, lo peor es de que quedé todo sucio porque pues había lodo, agua, así como que apestosita, y bueno, ¿qué te puedo decir? Esa es una de las anécdotas que recuerdo mucho.
0: Me encanta que dice, es una. A lo mejor hay varias. Ay, querido Tommy, así pasa. Te mando un abrazo. Muchísimas gracias por compartir. Yo no pensaría que solo estos momentos vergonzosos le puede pasar a las personas comunes. Pero también le pasa a los famosos, que no se hagan. Cuando te digo que los momentos vergonzosos le pasa a toda la gente, esto es completamente cierto. Le pasa a toda la gente. Pero, ¿qué me dices de estos momentos en los que tú vas en la calle justo como Tommy y a lo mejor nos resbalas y órale, te caes? Y nadie lo graba. ¿Qué me dices de cuando los famosos son grabados cuando se caen? Cuando algo sucede. Por ejemplo, te voy a presentar a Jennifer Lawrence. Seguro la conoces por la saga de películas de los Juegos del Hambre y ella ganó un Oscar. Sí, pero no es eso lo que es tan memorable justo esos Oscars. Sino que al momento de ganar y recoger su premio, híjole, en las escaleras, como que su vestido le jugó una mala jugada y que se nos cae. Y ahora dice que ese es uno de sus momentos más vergonzosos. Pero lo padre de Jennifer Lawrence es también la actitud con la que toma las cosas. No sé si la has visto en entrevistas. Ella es una persona súper divertida, carismática, que dice que le ha pasado muchas cosas, sobre todo porque es de estas personas que se atreven a hacer de todo. Así que tú tranqui, si de repente tienes momentos vergonzosos, simplemente son anécdotas para platicar después, cuando uno está en este silencio y como dice, ay, me acuerdo cuándo. O ya cuando te pasa en este tipo de cosas, ya no lo repites. O sea que sí, platícanos en tu conexión. ¿Has vivido uno de estos momentos vergonzosos? En el 771-4731-957 te puedes manifestar. Y ahora llega la música de The Weeknd.

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3: Son las 9.
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5: Hola, ¿qué tal, Radio Disney? ¿Me podrían complacer con Golden, por favor? Gracias.

Es Golden a las 9:04 aquí en el despertador de Radio Disney Pachuca, donde el tema principal son esos momentos de Trágame en Tierra. Seguro ya has tenido uno de estos momentos. Vamos a ponerlo un tantito más complicado, porque los momentos incómodos pueden pasar en cualquier lugar, en cualquier momento. Eso es lo que pasa con estos momentos, que no los vemos venir y cuando suceden no sabemos qué hacer. Por ejemplo, en el trabajo, decir algo pensando que el micrófono está apagado. ¿Ha pasado? Podría ser, no voy a confirmar ni negar esta información. O en la escuela, contestar algo con toda seguridad y que estés completamente mal. O cuando tenías que pasar a exponer, yo odiaba pasar a exponer. Con la familia, revelar sin querer un secreto que no debías de alguien más o tuyo. Y con la pareja, a lo mejor mandar un mensaje pensando que se lo estabas enviando a tu mejor amigo, tu mejor amiga. ¿Te ha sucedido alguno de estos momentos? Creo que podemos llegar a una conclusión. Todos tenemos un mínimo un momento que quisiéramos borrar de nuestra memoria. Pero también hay algo bonito. En el momento que queremos desaparecer, con el tiempo terminamos contando esa historia entre risas. Decimos, ya no puedo. Si tú te acordaste de algo, manda ese momento al 771-47-31-957. Te estamos esperando con tu momento Trágame en Tierra.

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1: Buenas, buenas, Radio Disney. Quiero mandarle un cordial saludo a todos mis compañeros de control vehicular del que son Alex, Osito, señor Enrique, Inés, Giovanni, Adolfo, Azael, Iris, Inesita, Adán, Lupita, Esme, y los que no están también les mando un cordial saludo de parte de Angie, y bendiciones para todos los que te están escuchando, y también bendiciones para todos los de cabina. Buen día.

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Tu recuerdo es música de Maluma, el Pretty Boy. Lo escuchas aquí en el 95.7 en tu radio. Y hablando de momentos, trágame tierra. A lo mejor y Maluma, el papi Juancho, se enoja conmigo por lo que voy a decir. Pero no sé si se acuerden cuando Maluma sacó su Tiny Desk y quiso cantar Amor de mi vida. Híjole, yo creo que fue un mal momento para su garganta, un mal día para la voz, pero no salió nada bien esa presentación. Aún así, el amor de los fans está aquí presente y eso solo queda como tu recuerdo, querido Maluma. Ya son las 9:18, estamos hablando de ese momento, trágame tierra. Si tú tienes el tuyo, mándalo a través de tu conexión que está en WhatsApp. Que yo sé que a muchos les va a dar pena decir, no hombre, pues si ya lo viví, no quiero volver a recordarlo y menos mencionarlo al aire para que todos se enteren. No. Pero también se trata un tantito de reírse. Es en el 771-47-31-957. O igual, porque todos tenemos un amigo que se cayó, que a lo mejor y dijo algo que no debía, le pasó algo con su crush, que quedó en vergüenza, y todos tenemos ese amigo que le decimos, sí, ¿te acuerdas cuando? Si tienes ese amigo, tal vez esta es la señal para mandarle un WhatsApp y decirle, oye, ¿te acuerdas cuando? Y aquí inserte la anécdota. Igual y nos puedes comentar, igual no, mira, pero también es chance, es para divertirse. Recuerda que es miércoles, que ya estamos, mira, a unos 3 pasitos del fin de semana, así que vamos a hacer esto más llevadero. Si ya estás con todo el estrés, inhala, exhala, respira, tranqui, que sí se puede. Yo sé que hay momentos en los que la vida como que nos rebasa, como que decimos, híjole, ya no quiero, ya, por favor, basta, Dios, suéltame, ya no soy de tus mejores guerreros. Es más, ni guerrero soy, simplemente soy un artesano. Si ese fue tu caso, te mando un abrazo, sabemos que a veces se batalla. Son las 9:20 y todavía no hemos desayunado. Te digo que esa canción saca lo peor de mí, perdóname. Ahora sí, ya la suelto, le pertenece a Alan Walker. Buenos días.

0: buena puntería.
1: Hola Ulises, buenos días. Espero que tengas una gran mañana y que haya muchas ventas hoy. Solo paso a recordarte que te quiero mucho y que me están haciendo muy feliz las citas que hemos tenido estos días. Quiero que sepas que pienso en ti y que ya quiero verte otra vez. Gracias, Radio Disney.
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A Karina y a Ulises no los separan tantos kilómetros. A lo mejor sí, unos cuantos. Pero en realidad lo que a ellos los separan es justo las responsabilidades de cada uno. ¿Y por qué? Porque a pesar de que ellos quisieran estar juntos todo el día, todos los días, dicen que a veces no es posible. Gracias a que uno pues tiene que trabajar, tiene que chambear, tiene que echarle ganas. Pero aún así se hacen siempre un espacio. Porque lo que lo hace sentir cerquita es justo ese mensaje, esa llamada. Y en este caso, este despertador que Cari planeó con mucho amor para ti, Ulises. Ah, porque un despertador se planea con tiempo, sí. Uno está pensando en qué canción voy a dedicar. O a lo mejor ya tienes la canción porque siempre que la escuchas piensas en esa persona. Puede ser que estás pensando, ¿qué le voy a decir? Que lo quiero mucho. Que muchas gracias por cada una de estas dates que hemos tenido. Básicamente de eso se trata este despertador. Para agradecerte, Ulises, y para reconocer todo el esfuerzo que también haces porque estas dates sean posibles. Les deseamos un bonito día. Gracias por contestar la llamada. Que te vaya súper bien. Y que los kilómetros no los separen. Que ya puedan a planear otra date, reunirse, simplemente platicar. O acorten los kilómetros gracias a una llamada, un mensajito, un despertador. Si a ti también te separan varios kilómetros de esa persona que amas, no dejes que eso se interponga entre su amor, ¿no? Agéndale un despertador aquí en tu conexión en el 771-47-31-957. Porque desde ya lo puedes hacer. Te recuerdo que los despertadores se agendan un día antes. Si quieres despertar y dedicar una canción mañana, tiene que quedar tu despertador agendado desde hoy. Y no te preocupes que es bien fácil, acá te apoyamos. En tu conexión y ahora llega la música de Karol G y Tiesto. Esto se llama Contigo. Buenos días.

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1: Hola, cuñada, buenos días. Quiero que tengas un día maravilloso. Feliz cumpleaños, te deseo de todo corazón. Quiero decirte que eres una muy buena mamá y una buena mujer. Y que te quiero mucho y que siempre cuentas conmigo para lo que sea. Feliz cumpleaños, cuñada. Pásatela genial.
2: Feliz cumpleaños, tía Brenda. Pásatela genial, te quiero mucho.
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0: Buenos días, Marlene. Este despertador es para ti. Te deseamos un amor bonito para que celebre contigo a lo grande este gran día. Porque así debe de ser. Uno de sus cumpleaños tiene que ser bastante apapachado por las personas que ama. Así que este es uno de los primeros apapachos que vas a recibir a lo largo del día. Y yo siento que es uno bellísimo. Escuchaste estas voces, las reconociste y seguro te suspiraste porque así se trata del despertador de Radio Disney Pachuca. Te deseamos un bonito día y cumplas muchos más años, ¿vale? Un besazo bien tronado para ti. ¿Y qué crees? Si tú estabas planeando celebrar o hacer algo este fin, ya no lo pienses más porque yo te voy a dar un super plan. 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

Es en el coche, música de Aitana, aquí en el 95.7 en tu radio. Ya viste la hora, unos minutos nos separan de las 10 de la mañana, así que ha llegado el momento de decirte hasta la vista, baby. O al menos del despertador, porque el despertador ha llegado a su fin, así que muchas gracias por acompañarnos en este viaje en el que sorprendemos a muchas personas, pero que también tú eres parte de. Nosotros simplemente somos cómplices, decimos lo que tú quieres que digamos. Así que si quieres usar el despertador para decir te amo, te quiero, te extraño, eres lo más bonito, pues hazlo, porque están de lunes a viernes. Mañana regresa el despertador. Recuerda agendar tus despertadores. Muchísimas gracias a Sam por todo el apoyo en producción. Y pues no nos vamos, nos quedamos otro ratito contigo.

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13: Son las 10.
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14: Hola Radio Disney, quiero pedirles la canción American Girl de Harry Styles, por favor. Gracias.

El Harry con más style está en el 95.7, derrochando estilos. Oigan, 10 de la mañana con 4 minutos. Tú ya estás en el after del despertador, donde traemos buen ritmo, recomendaciones para agendar despertadores. ¿Qué más? Siento que con esta rola también hasta traemos nostalgia, ¿eh? ¿Será este el llamado del jueves? Retro jueves. Ya casi. Pero mientras tanto, sigue disfrutando de este miércoles.

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La calle de las sirenas está aquí en el 95.7 en tu radio. Y especiales agradecimientos, caray, para el señor de la O, que nos sorprendió, la verdad, no lo esperábamos, ¿eh? Muchísimas gracias. Él dijo, desayunen algo, por favor, por amor de Dios. Y mandó unos deliciosos chilaquiles, no. Con su cabecito, así que yo espero que tengan un señor de la O. O en su defecto, que ya estén desayunando algo delicioso. Por favor, dense el gusto. Si ya tienen el desayuno sobre la mesa, ya están con un pancito, por favor también compartan el menú a través del 771-47-31-957. Señor de la O, que todo lo que da se os multiplique. Por favor, pero al trillón, ¿eh? Deseamos que así sea. Y también seguimos platicando contigo a través de tu conexión. Ahorita te voy a dar las recomendaciones para que vayas agendando tu despertador. Y con recomendaciones me refiero a joyitas. De estas joyitas especiales para dedicar. Yo sé que tú tienes una persona muy especial. Yo sé que tú bajaste la guardia por un par de ojos coquetos y caíste. Ni modo, nos tocó a algunos. Así que a ti que quieres dedicar una canción, tú que eres un enamorado o una enamorada, ahorita te van las recomendaciones. Por ahora, sigue divirtiéndote, porque también de eso se trata este miércoles. Hacerlo más liviano, más ligerito para ti. Y para eso también llega la música de Justin Bieber y Nicki Minaj.

in the USA, suena aquí en el 95.7 de este radio. Yo diría a la party que se está armando en el after del despertador. 10 de la mañana con 28. Ya hace ratito te decía que tenemos varias joyitas para dedicar. Ya escuchaste algunas. Siento que hay ciertas canciones que solo dedicamos de pensamiento. Porque ni modo de mandarle una canción de Sabrina Carpenter, ¿verdad? Pero la siguiente canción sí es de esas que vale la pena gritar a los cuatro vientos a quién se la dedicas y cómo lo haces. Si quieres, agenda un despertador, porque la siguiente canción sí o sí te va a gustar. ¿Y cómo dedicar esta canción? Pues te podríamos dar algunas ideas. Número uno, necesitas agendar tu despertador. Ahora, ¿qué vas a decir en este despertador? Puedes decir que, a pesar de todo lo que han vivido, quieres seguir celebrando la vida con esa persona. O a lo mejor le puedes decir, oye, te dedico esta canción porque me recuerda que la vida cambia en un instante y por eso hay que disfrutar a las personas que realmente importan. Así que te dejo esta canción para que celebres conmigo la vida. Finalmente, ese es el título de esta canción. Le pertenece a Coldplay y está disponible por si la quieres dedicar en un despertador. ¡Viva la vida! Está más que presente. Y toma esto en cuenta, ¿vale? Porque siento que la vida justo se nos va en un instante. Así que hay que aprovechar cada ratito que tengamos.

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Es la música de Bizarrap y J Balvin a través de la 95.7 en tu radio. Y gracias a quien ya nos acompaña, así que saludos, Ráfaga, para nuestra querida Rebe bonita, preciosa, guapa, bella, que ya está con nosotros. Que te vaya bonito. Marquiño, qué milagrazo, dice, bendecido y bonito día para todos. Y ya es miércoles, que eso es lo mejor. Fer también dice, de camino y ya escuchando la mejor estación del mundo mundial. O sea, Radio Disney 95.7, muchísimas gracias, Fer. Oye, un mega abrazo. Y a Jesús, un besazo bien tronado. Qué bueno que están por acá acompañándonos, haciendo de este día algo memorable. Porque ¿cómo es que hacemos este día algo memorable? Gracias a la conexión. Gracias a que tú estás del otro lado de la bocina. Y que también, gracias al internet, podemos, mira, estar muy atentos a tus mensajes. Así que si tú lo quieres, estamos en el 771-47-31-957. Y ahora sí, llega Abraham Mateo.

0: Igual que un ángel, está aquí en el 95.7 en tu radio. Son las 10:52 de la mañana. Oigan, y ya les dije que Serge está por acá en el área de producción. Ya te había presentado, Serge. ¡Qué grosera soy! Ahora Sam se nos adelantó. No, nuestra querida Sam tiene gripa. Entonces ahora Serge nos acompaña desde las 10 de la mañana y está con nosotros. Hasta las 9 se va a quedar. Dice que va por un turno largo, largo, largo. ¿Qué podemos hacer? Aquí la gente es chambeadora, caray. Más personas como tú, Serge. Bueno, Serge, ¿de dónde sacaste esas orejitas de Grogu? ¿Qué? ¿Las está regalando? ¿Qué crees? Mandalorian y Grogu ya están disponibles en Disney Plus. Y esas orejitas que está presumiendo nuestro querido Serge y que las está, mira, luciendo, pues las te regalamos aquí en el 95.7. ¿Qué tienes que hacer? Oye, tienes que pegarte a la ruta RD. Tómate una foto y súbela a una de tus redes sociales utilizando el hashtag Disney Plus MX. Así de fácil, porque Mandalorian y Grogu ya están disponibles en Disney Plus. Y para celebrar este gran estreno, queremos consentirte. Así que llévate una de estas orejitas que te van a encantar. Y disfruta de The Mandalorian y Grogu solo por Disney Plus. Muy al pendiente de los puntos de la ruta RD. Y si tú quieres decirnos alguna sugerencia de punto, estamos contigo en tu conexión. Ahora llega la música de Luis Fonsi.
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2: 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Pues vamos a regresar los micrófonos a cabina, mientras tanto por acá también seguimos platicando un tantito más. 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
12: Son las 11.
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1: ¿No podrías complacerme con la canción de Butter de BTS? Gracias.

Es la mantequilla de BTS aquí en el 95.7 de tu radio, se llama Border. Ya las 11 con 4 minutos y podemos decir que ya llegamos. Traemos ritmo, traemos ganas de triunfar, traemos vario éxito. ¿Qué más traemos? Acá, Serge, ¿qué más traemos, caray? ¿Traemos? Dice, hoy no traemos nada. ¡No! ¿Cómo puedes decir eso, oye? No. Hay que enfocarnos, sí tenemos. Mentalidad de tiburón, tú puedes, venga. Ya vamos a la mitad de la semana. Yo sé que para algunos, siento que ahorita hay dos tipos de personas. Eres de las personas que dicen, no, ya casi termina la semana, vámonos. O hay personas que se la complican y dicen, no, apenas es miércoles. Yo espero que seas de la primera. Tú eres el primero, Search es el segundo, dice. Oigan, la temperatura está a unos 21 grados. Recuerda que la máxima será esa. A lo mejor y rascamos los 22, pero tú tranqui porque el cielo va a estar nublado, ya que hay amenaza de lluvia, para que lo tengas en cuenta. Yo soy Daniela Silique y te acompañé este cachito, este pedacito de la mañana. Y saludos especiales para Marquiño, que hoy es un día increíble, porque hoy es su cumpleaños. Así que estas son las mañanitas. Edición Bruno Mars, solo para ti, querido Marquiño. Celebra lo grande este nuevo año. Te deseamos muchas cosas bellas, ¿vale? Ya seguimos ahora sí, la suelto. Esto es I Just Might, aquí en el 95.7 de tu radio.

0: 11-11, pidan un deseo, rápido, rápido. Oye, ¿qué le pongo? Gran canción de las Hash, porque siento que todos hemos pasado por este momento en el que decimos, me mandó mensaje, ¿qué le pongo? No contestes, ese es el secreto, ¿va? Y en unos minutos te platico que el camarón, ¿dónde crees que tiene el corazón? Sí, de todo eso vamos a platicar en unos minutos, así que no te despegues. Estás escuchando el 95.7 de tu radio.
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Respirar es música de María José y lo escuchas en esta mañana aquí en el 95.7 de radio. Oye, ¿y sabías que el corazón del camarón está en la cabeza? Hace ratito te dije, ¿dónde crees que se encuentre su corazón? Pues sí, efectivamente se encuentra en la parte delantera de su cuerpo, en esa zona que une la cabeza con el tórax. Y ojo con este dato, los camarones tienen un sistema circulatorio abierto que es muy diferente al de nosotros. Tan solo tienes que saber que esto significa que su líquido vital no viaja siempre dentro de tubos cerrados como el de nosotros, sino que es diferente, que baña de forma directa los órganos en espacios llamados senos hemolinfáticos. Pero lo interesante también justo de los camarones es lo siguiente que te voy a platicar, así que mucha atención, porque ¿qué tal y alguien te lo pregunta por $1,000,000 y tú no te sabes la respuesta? No, mejor presta atención, porque como no bombean sangre roja, sino un líquido transparente o azulado llamado hemolinfa, que básicamente así transportan el oxígeno por su cuerpo. ¡Qué interesante! ¿No? Ahora ya sabes una cosa más de los camarones, ya no solo que saben rico. Son las 11:22, vamos con esto. Es Joe a través de tu radio, Radio Disney Pachuca.

nos está diciendo cosas, porque esta canción se llama 1, 2, 3. Y aparte, te va a presentar, seguro ya conoces las Green Flags. Ese es el número 1. Las Red Flags, el número 2. Pero ¿sabías que hay otro tipo de flags? O sea, unas beige flags, sí, te las voy a presentar en este momento. Si has escuchado hablar de esto, por favor, únete a la conversación para que nos ayudes un tantito a explicarlo. Pero básicamente, una beige flag es esa costumbre, esa manía o detalle extraño de una persona que no es necesariamente ni malo ni bueno, pero sí te hace pensar, ¿esto qué? Esto está raro. Por ejemplo, esa persona que tiene una serie favorita y la ve completa, pero nunca ve el último capítulo o se salta los capítulos, que siento que muchos hacemos eso. O alguien que puede comer exactamente lo mismo durante meses y ni siquiera se aburre. Yo soy esa persona. O esa persona que cuando le preguntas qué quiere comer, responde lo que quieras. ¡Ay, qué estrés me da esas personas! Pero rechaza todas las opciones. Eso sí, tú dices, ah, ok, entonces ¿quieres comer unos chilaquiles? No, no quiero eso. Ok, entonces ¿quieres comer unos tacos? No, tampoco. Bueno, entonces ¿qué quieres? Lo que quieras. Ay, no. Pues vamos a hablar de eso. Eso básicamente es una beige flag. No es para salir corriendo, no, pero definitivamente es un detallito que te hace decir, está raro, déjame procesarlo. Lo más divertido es que todos tenemos una beige flag o en su defecto una bandera beige. ¿Cuál es esa beige flag que tienes tú o que has descubierto en alguien más? Platícanos en tu conexión en el 771-47-31-957. Tu pecho no es bodega, así que sácalo, sácalo. Siento que hay cosas de las que nos queremos quejar, pero no podemos quejarnos porque en sí no es una queja, simplemente es como un comentario, como de, es que hace esto, y se me hace raro. Si quieres decirlo, ya sabes que aquí, mira, nuestros brazos están súper abiertos. Y llega la música de Moenia.

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se llama Kiss Me, la escuchas aquí en Radio Disney Pachuca. Y tenemos dos noticias, uno para los que son fans de Marvel y otro para los que son fans de Taylor Swift. Iniciamos con los Marvelitas, porque mañana hay plan para todos ustedes. Este jueves 24 de septiembre regresa a los cines Avengers Endgame, pero mucho ojo, cuate. No es exactamente la misma versión que vimos en 2019. Y aguas con las cuentas, ya mejor no le cuentes, porque llega Avengers Endgame Bonus, con contenido adicional y material que conecta todo lo que viene en Avengers Doomsday. O sea que sí o sí tienes que ir a ver esta película. Esta nueva edición tiene una duración de 191 minutos, es decir, más de 3 horas, y es un ratito en el cine, pero vas a volver a vivir uno de los grandes momentos del universo cinematográfico de Marvel. Y aquí viene la pregunta, si pudieras volver a ver Endgame en el cine por primera vez, ¿con quién irías? ¿Elegirías a esa persona con la cual fuiste en 2019? ¿O dices, no hombre, ya cambié? ¿Con tu mejor amigo, con tu pareja, con tu familia? ¿O con ese amigo que se sabe todo el MCU de memoria y hasta te lo explica? Ya sabes, mañana 24 de septiembre, Avengers Endgame Bonus vuelve a la pantalla grande. Y la noticia de Taylor Swift ya no me dio tiempo de contártela, pero si eres fan, de seguro ya viste sus redes sociales. Y es que ya tenemos nuevo material de nuestra querida Taylor. Y parece ser que está increíble. Ahora te dejo esta canción.

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0: Son las 12.
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2: Hola, Radio Disney. Quisiera pedir alguna canción de Madonna. Muchas gracias.

Es la música de Madonna, se llama Bizarre y lo escuchas aquí en Radio Disney Pachuca. Ya son las 12 del día, o sea que ya podemos decir buenas, buenas, buenas tardes. La mañana se nos fue y esta vez vamos a disfrutar de la tarde. Si tú ya estás por acá escuchando el 95.7, cuéntanos, ¿desde dónde nos escuchas? ¿Desde dónde nos acompañas? Porque es un deleite y un gustazo también saber que tú estás del otro lado de la bocina. Así que vamos checando qué onda con el territorio. Vamos conquistando más casas, más negocios, más locales. Puede ser que sí. Y si tú de repente dices, ya, por fin me voy a animar, voy a mandar mi WhatsApp. Esta es la señal, este es el día. En el 771-47-31-957. Y en este miércoles, vámonos, pero bailando.

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Hoy vamos con la canción apambichaos, relajados, tranqui, sin preocupaciones. La chamba, ay, déjala. No es cierto, oigan. Aquí somos chambeadores de corazón, ¿eh? Nos ponemos la camiseta. Nosotros dicen chamba y nosotros alzamos la mano. Claro que yes. Son las 12 del día con 22 minutos y vamos a platicar contigo esta vez en Tu Conexión. Porque ya está aquí el Miraclash y hoy vamos a viajar un poquito hacia atrás en el tiempo. A esa época en la que eras más pequeño, tenías otras preocupaciones, o mejor dicho, no tenías preocupaciones. Y probablemente tu mayor problema era que no querías irte a dormir, que no te dejaban jugar hasta tarde, que tu programa favorito ya se había acabado. Pues hoy, el tema sí, eres tú. Tú, mini tú. Queremos conocer esa foto que represente tu infancia. Por ejemplo, puede ser una fotografía tuya de pequeño, pero también, a lo mejor, si tú dices, es que yo no tengo tantas fotos de pequeño, no pasa nada. Que mándanos algo que te recuerde a esa etapa. Un juguete, o tu escuela, una mochila, un lugar, un videojuego, un programa, un disco, lo que sea que digas, esto era muy yo de niño. La dinámica es así, envías tu foto y mandas tu audio a Tu Conexión, porque nos tienes que mandar la imagen. Y en ese audio nos cuentas qué estamos viendo, qué recuerdas de ese momento y sobre todo qué sientes hoy cuando vuelves a verlo. Muchos recuerdos de la infancia están muy ligados a objetos, a canciones, a olores, a lugares, porque nuestro cerebro asocia esos estímulos con experiencias y emociones. Así que hoy no será jueves de retro, pero sí vamos a dar un viaje por el tiempo, ¿vale? Así que mándanos tu foto de tu mini tú o algo que te recuerde a tu mini tú y mándanos por qué esa foto, ¿vale? Al 771-47-31-957. Por ejemplo, podría ser una foto de tu primer día de escuela, de tu juguete favorito, de ese parque en el que pasabas todas las tardes, de ese balón que a lo mejor fue muy usado. Manda tu foto. Y ahora llega esto de Alex Warren.

0: Oye, mi amor, estamos aquí recapitulando nuestra infancia. Seguimos en este Mercolage y hoy estamos buscando a ese mini tú que todos llevamos por dentro. Y si hay algo que puede abrir la puerta de la infancia en dos segundos, eso es un juguete. Si de repente te acordaste de tu infancia y vino a ti a la mente un juguete, googlealo y mándanos las fotos. Sí, porque tú sabías que los recuerdos asociados con objetos de la infancia pueden sentirse especialmente vivos cuando volvemos a encontrarlos años después. No es solamente el objeto, no es solamente un juguete, es todo lo que representaba. Y en esos años se representaba nuestro mundo. Así que hoy queremos sumar uno de esos recuerdos al collage. Mándanos la foto a tu conexión y cuéntanos en audio por qué ese objeto era tan importante para ti. Pero tiene que ser de la infancia, ¿vale? Hoy todo lo que tenga que ver con la infancia se admite a través del 771-47-31-957. Y agradecimiento especial para quien ya nos mandó un mensajito y ya nos mandó su foto. Ella se incluye a nuestro querido Fer, que está más que presente. Y nos mandó su foto donde está un mini Fer de 7 años. Te dice que iba en segundo de primaria. Ya saben, con el clásico uniforme rojo, con su suéter rojo, su camisita blanca. Seguro tú también tienes una foto así. Si esto te desbloqueó un recuerdo, a lo mejor es la señal que estabas esperando para ser parte del Mercolage. En el 771-47-31-957. Oigan, y saludos mega especiales. Pero para estos saludos vamos a pasar a los micrófonos.
1: Hola Radio Disney, ¿cómo están? ¿Podrían dejarle un saludo para Inocencia Márquez, que nos está escuchando en la surtidora, que es una persona que le echa muchas ganas a la chamba y nos atiende siempre bien bonito en su purificadora? Porfi, gracias.
0: Claro que sí, Inocencia, un abrazo y un besazo bien tronado para ti. Gracias por acompañarnos. Oye, que tengas un fenomenal miércoles, ya un liguito de semana. Y ahora nos vamos hasta 2005 con esta canción de Belanova.

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4: Hola, te saluda la psicóloga Stephanie González, de la Dirección General de Acompañamiento Socioemocional y Educativo de la SEP. Y hoy quiero invitarte a reflexionar sobre algo que todos vivimos, nuestras emociones. ¿Alguna vez has sentido enojo y has pensado, ¿por qué estoy reaccionando así? O tristeza, miedo, frustración, y lo único que quieres es que esa emoción desaparezca. Pero, ¿y si en lugar de preguntarnos, ¿cómo hago para dejar de sentir eso?, comenzáramos a preguntarnos, ¿qué me está queriendo decir esta emoción? Las emociones aparecen por una razón, no llegan para molestarnos ni para hacernos débiles. Son señales que nos ayudan a entender lo que estamos viviendo, lo que necesitamos y muchas veces aquello que todavía no hemos podido expresar con palabras. Por ejemplo, cuando sentimos enojo, quizá hay algo que consideramos injusto, un límite que fue rebasado o una necesidad que no estamos expresando. Cuando sentimos tristeza, tal vez estamos atravesando una pérdida, una decepción o simplemente necesitamos detenernos, descansar y permitirnos sentir. Cuando aparece el miedo, nuestro cuerpo puede estar diciéndonos, pon atención, necesito sentirme seguro. Y cuando sentimos alegría, también hay un mensaje. Esto es importante para mí. Quiero disfrutarlo, conservarlo y compartirlo. Incluso la frustración puede decirnos algo. Tal vez estamos intentando alcanzar una meta y las cosas no están saliendo como esperábamos. Quizá necesitamos cambiar de estrategia, pedir ayuda o darnos permiso para volver a intentarlo. Y aquí hay algo importante. Sentir una emoción no significa que tengamos que actuar impulsivamente. Puedo sentir enojo sin lastimar. Puedo sentir miedo sin dejar que decida por mí. Puedo sentir tristeza sin pensar que siempre estaré así. Puedo sentir frustración sin rendirme. La emoción es válida, pero lo que hacemos con ella también es nuestra responsabilidad. Por eso, cuando aparezca una emoción intensa, podemos hacer una pequeña pausa y preguntarnos, ¿qué estoy sintiendo? ¿Qué pasó para que me sintiera así? ¿Qué necesita esta emoción de mí? ¿Necesito poner un límite? ¿Pedir ayuda, descansar, hablar con alguien o simplemente darme un momento? A veces queremos solucionar todo inmediatamente, pero no todas las emociones necesitan una solución. Algunas necesitan ser escuchadas. Quizá hoy estás triste y necesitas compañía. Quizá estás enojado y necesitas aprender a decir, esto no me está haciendo bien. Tal vez descubras que detrás del enojo hay una necesidad de poner límites. Detrás del miedo, una necesidad de seguridad. Así que no tengas miedo de sentir. No necesitas tener siempre una sonrisa ni aparentar que todo está bien. También es válido decir, hoy no me siento bien. Esto me dolió. Tengo miedo. O necesito tu ayuda. Recuerda, tus emociones no están aquí para definirte, están aquí para darte información, escucharlas, preguntarles qué necesitan. Si necesitas orientación o quieres conocer más sobre estos temas, puedes acercarte a nosotros a través del correo atencion.socioemocional@cebh.gob.mx. Bajo la instrucción del doctor Natividad Castrejón Valdés, secretario de Educación, trabajamos para brindarte herramientas que contribuyan a tu bienestar emocional mediante pláticas y talleres. Gracias por acompañarnos y recuerda que el bienestar emocional comienza en casa, con pequeños actos de escucha, comprensión y amor que ayudan a fortalecer y educar la mente y el corazón.
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0: Sara Larson descontrola esto, nos aloca y nosotros vamos con ella. Está bien, nos dejamos llevar. 12 del día con 48, aquí continuamos con el miércoles. Mini tú, y ahora nos vamos directito a la escuela, porque hay fotos de la infancia que con solo verlas, no hombre, te acuerdas del uniforme, del olor a lonchera, del recreo, de tus amigos, de la vez que te caíste, dónde te caíste, cuando te regañaron porque te caíste, de la maestra, o hasta de quién se sentaba contigo. ¿Se acuerdan de con quién se sentaban? No sé si los llegaron a sentar justo como eran del apellido, por como número de lista, que te tenías que sentar con todos los, por ejemplo, yo soy del Castillo, me tenía que sentar con todos los de. Pero qué chistoso, ¿no? Si tú te acuerdas de esto, esto te desbloqueó algún recuerdo, recuerda que estamos contigo en el 771-47-31-957. Pero sí, hablando de las fotos escolares, terminaron convirtiéndose en una especie de cápsula del tiempo para muchísimas familias. Una sola imagen puede conservar no solo cómo te veías, sino quiénes estaban contigo y cómo era esa etapa. Si tienes una foto que te transporte directamente a tu infancia, compártela en tu conexión y en un audio cuéntanos qué recuerdas de ese día y qué te pasa por la cabeza cuando la vuelves a ver. En este momento pasamos los micrófonos a nuestro querido Fer. ¿Qué onda, Fer?
1: Ahora entiendo por qué me gusta la sandía, ese color. Abrir una sandía para mí es justamente alegría, porque me recuerda ese verde, blanco y rojo, no solo para un color patriótico, sino un color que hace que vibre yo de emoción, como un gusto, y verme en la foto así de 2, 3 años de edad. Me recuerda que yo no tuve juguetes mucho, no recuerdo mucho juguetes, juguetes probablemente de carritos de lámina, o carritos que se hacían con palitos, con corcholatas, con cosas, porque yo viví un lugar que se llama Huehuetoque, Estado de México. En aquel tiempo era un pueblito y era tierra, lodo, piedras, palos, alcanfores, piñas, en fin, todo lo natural, piñas de esos de pinito y demás. Entonces, wow, qué recuerdos tan extraordinarios de mi niño.
0: Cómo viaja uno en el tiempo, ¿no? Y nos manda a un minifer que justo está comiéndose una sandía. Muchísimas gracias por esta foto, que es invaluable. Si algo también te desbloquea un recuerdo de la infancia, mándanos esa foto al 771-47-31-957. Y ahora vamos con una canción triste, porque la ocasión también lo amerita. No sé si ya lo sabes, pero Jesse y Joy se van a tomar un break, especialmente Jesse, porque Joy va a continuar con su serie de conciertos y sobre todo va a estar en el auditorio. Sí, pero no sabemos qué va a pasar y Joy tampoco, y todo lo ha dicho en sus redes sociales. Si quieres darte un clavado por allá, entérate de todo. Y ahora sí, vamos con esto que se llama La de la Mala Suerte. Y lo escuchas aquí en tu radio.

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1: Es la una.
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23: Hola, Radio Disney. Oigan, ¿creen que me puedan poner la canción de Única de Karol G? Gracias.

0: Mónica es de Tiny KLG, lo escuchas aquí en el 95.7 en tu radio. El reloj dice que ya es la 1:02, oficialmente vamos por nuestro cachito de la media tarde que nos queda. La saboreamos obviamente, pero como hace calorcito, siento que estaría bueno un raspado. ¿De qué vas a querer? Llévele su raspado. ¿De qué vas a querer, Serge? Ve pensando en tu respuesta. Yo creo que yo quiero uno de mango, pero que pique, o sea, como con chamoy, su miguelito, que le pongamos limón, uno bien preparado, que le tenga que hacerle así porque se está escurriendo, ¡oh, qué delicia! A ver, Sergio, ¿cuál va a ser tu sabor entonces? ¿Limón? Y chamoy nada más, está bien, algo ácido, deli, también dulcecito, qué delicia. Pide tu raspado en el 771-47-31-95-7. Y también estamos en mi collage, estamos haciendo todo un collage con sus fotos, porque esta vez el tema es la infancia, tú, mini tú. Si quieres mandarnos cuando tenías unos 3 años, cuando ibas a la primaria, a lo mejor no tienes fotos de ti, pero sí tienes esa foto de un juguete que te gustaba mucho, o lo buscaste en internet y dijiste, mira, es este el juguete, el que era mi favorito, o a lo mejor una canción se te quedó muy pegada en ese tiempo, tú platícanos a través de tu conexión. Por ahora, gracias a Consuelo que se hace presente, los micrófonos son todos tuyos.
1: Hola, Radio Disney. Hola. Esta foto es de cuando iba en el kinder. Y es en un festival del Día de las Madres. Recuerdo que ese día mi mamá en la noche me puso unos tubos para que al otro día se me hicieran mis chinos. Recuerdo que me daba bien harta comezón durante el festival con el sol. Ese día estaba muy emocionada por darle su regalo a mi mamá.
0: Y ya nada más para que no se queden con la duda, es nuestra querida Consuelo. Yo creo que iba en la primaria porque justo tiene esta falda tableada roja con su regalo del Día de la Mamá, pero con estos chinos tan característicos de los tubos. Y se ve hermosa. Muchísimas gracias por compartir tu fotito, querida Consuelo. Y también algo que pasa con nuestras fotos de la infancia es que algunas fotos pueden contener recuerdos agridulces. Justo Consuelo también nos estaba contando que el kinder no lo pasó muy bien debido a diversos temas como el bullying, y que aquí no toleramos ni un gramo de bullying, entonces eso obviamente no nos gusta, pero a veces son cosas que pasan, así que te mandamos un abrazo, Consuelo. Lo padre es recordar ese momento bonito en el que tenías tu regalo, en el que tienes tus caireles, donde ves bellísima, donde la inocencia está a todo lo que da. Muchísimas gracias por compartir. ¿Quieres unirte al Miercolash? Solo envía tu foto de tu mini tú. Y llega esto de Shakira, algo de 1998.

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Y en esta ruleta rusa te tocó mandarnos un mensaje a través de tu conexión porque estás en el Miércoles. Seguimos aquí en esta edición de Mini Tú. Ahora te vamos a proponer algo. Busca esa foto que aunque no recuerdes exactamente qué día fue, en cuanto la ves te hace sonreír porque te ves a ti de pequeño, a lo mejor con ese corte de cabello que tú no elegiste, pero tus papás decían, no, hombre, te queda súper bien. Oh, con ese vestidazo que luego nos ponían en las niñas, que a lo mejor no era tu estilo tampoco, pero tus papás decían, sí, claro que yes. Con esa playera de un equipo al que tú tampoco le ibas, porque cuando éramos chicos nos vestían como querían. Pero que traen todos estos recuerdos. Si tú quieres, recuerda que estamos en tu conexión, ¿vale? A lo mejor esa foto con la cara llena de pastel, donde sales con tu mejor amigo, con tus primos, donde estás disfrazado porque fue Día de Muertos, estás en la playa, en Navidad, haciendo algo completamente normal. Porque hoy todas esas fotos significan muchísimo. Y las fotografías no solo sirven para recordar cómo éramos, también pueden ayudarnos a reconstruir contextos, detalles de una etapa que ya pasó y que a lo mejor no recordamos al 100, pero al ver una foto podemos poco a poco construir ese recuerdo. A veces una foto te hace recordar hasta quién estaba detrás de la cámara, quién tomó esa foto, qué estaba pasando en ese momento. Y esa es la misión de esta tarde. Sí, encuentra esa imagen y compártela con nosotros. Envía tu foto y tu audio contándonos la historia de qué hay detrás de esa foto. Una fiesta de cumpleaños, una Navidad, una foto con tu hermano. Cuando nació tu hermano y lo viste por primera vez, también siento que hay muchas fotos así. Esa foto donde tu outfit de niño era, bueno, era de niño, mándala. Al 771-47-31-957.

Die With A Smile pertenece a Lady Gaga y a Bruno Mars. Y en esta tarde está contigo en tu radio 95.7. Y ya viste la hora de seguro, un minuto nos separa de una y media. Así que nuestro tiempo juntos se ha acabado por hoy, pero mañana regreso. No te salvas. Regreso desde las 6 de la mañana para acompañarte un buen pedacito de la mañana y otro de la tarde. Pero también así cerramos el Miracle Lash de Minitú. Y qué bonito es descubrir que la infancia no solo se vive en fotos, también se vive en cada momento que recordamos a esos niños que en algún punto fuimos. Ese niño que a lo mejor lloraba porque le daba miedo a la oscuridad. Ese niño que hacía berrinche porque no le compraba un dulce. Te conozco, Mosco. O ese niño que se emocionaba al ver a Santa Claus o los Reyes Magos. O se emocionaba al ver un juguete o un partido de fútbol. Cada uno de nosotros es diferente, pero lo cierto es que en este momento, por un momento abrimos ese baúl de los recuerdos y compartimos una historia. Así que gracias por estar acá. Yo ya me tengo que despedir. Gracias a Serge por todo el apoyo en producción. Un aplauso, caray. Y pues ahorita ya llega Mariana. No te preocupes porque te lo vas a pasar increíble. Yo soy Daniela Selikey. Un besazo bien tronado para ti. Y hoy, porfa, romantiza el día completito. Iniciando con esta canción de Adele.

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0: Es Matiz y esto que se llama Necesito un Favor, ya la 1:44. Oigan, estamos listos, hemos llegado para acompañarte y para quedarnos contigo hasta las 9:00 p.m. ¿Te late? La verdad es que la vamos a pasar increíble. Así que, obvio, en tu conexión te leemos 771-47-31-957 para que nos cuentes cómo estás, qué tal tu día, qué andas haciendo. Miércoles, ombligo de semana. Y oigan, es miércoles con bastante viento. Y algo nublado el día, ¿eh? O sea que puede que si llueva, como te lo habíamos dicho ayer, quién sabe. Todo puede pasar. De repente Pachuca, ya saben, está soleado, luego está nublado, luego otra vez el sol. Es bastante bipolar, así que bueno, cualquier cosa, acá te avisamos o tú nos avisas. A nosotros recuerda que puede ser nuestro reportero RD. Yo soy Mariana, un placer, como te decía, nos quedamos juntos hasta las 9:00. Y obvio, no llego sola, llego súper bien acompañada. Que Checo está listo, dispuesto para quedarse. Dice que hasta las 4:00. Iba a decir hasta las 9:00. Pero no, que no se quiere quedar. Dice que le caigo mal y dice, no, yo contigo hasta las 9:00. Nel, yo no me ando quedando, ¿eh? Ahí te quedas tú. Tú chambea por mí. Ah, es cierto. No, se va a las 4:00 porque llegó antes que yo. Entonces está bien, le vamos a dar chance, Ahí dice que llegó temprano. ¿O qué?
1: Sí, desde antes.
0: Ah, que sí, desde antes, sí, pues sí, obvio. Así que bueno. Te acompañamos y mientras tanto, ¿qué crees? Que ya estamos listos para nuestras palabras al aire y seguro que tú también. Y oye, que hoy llegamos con una muy buena rola. Bueno, varias, pero de un buen artista. Y es que ya te sabes la dinámica. Ya estamos con palabras al aire y aprovechando que las redes sociales andan hablando de cierto personaje. Que nos queda muy bien, pero que últimamente como que digamos que pues se hizo tendencia por... pues decir algunas cosillas, ¿verdad? Bueno, pues hoy en su honor vamos a hablar de precisamente Alex Syntek, del tío Alex Syntek, por favor. La dinámica, ya te la sabes, te damos una frase con palabras desordenadas y tú tienes que acomodarlas. Si quieres ver el reto con calma, bueno, pues date una vuelta por los estados de tu conexión. Si no nos tienes agregados, agréganos 771-47-31-957 para que, obviamente, pues veas por la imagen, te des una idea más o menos si no te quedó muy claro. Y lo cheques y en tu conexión te esperamos con la respuesta correcta. Recuerda, es una frase que está rebuscada, que está desordenada y tú la tienes que ordenar. Ahí te va la primera frase de hoy, el primer reto dice así. Ahí te va, ¿eh? Está fácil. Divertido, lo, quítale, aburrido, ponle, lo. ¿Va? Está sencilla, ¿eh? Así que te leemos en tu conexión. Ahí te va de nuevo. Divertido, lo, quítale, aburrido, ponle, lo. ¿Vale? Así que te leemos en tu conexión. ¿Ya la tienes? Bueno, pues mándanos tu audio, dinos qué onda. Y ya de paso, pues dila como si estuvieras presentando, pues un programa de tele, no podría ser. Así que te leemos en tu conexión y mientras tanto llega Rey, y eso que se llama Ya Me Enteré. Ya la 1:47.

Es Camila y eso que se llama Todo Cambio. Ay, música muy romántica en este ombligo de semana. Sí, qué bonito, con ese clima sí se antoja de esta música. Ya a la 1:53, oye, nosotros estamos esperando. Recuerda que tenemos una frase desordenada que tú tienes que ordenar y en tu conexión te leemos, ¿va? La frase dice así y es para ver qué tan buena memoria tienes de las canciones de Alex Syntek. A ver, dice: divertido lo, quítale, aburrido ponle lo. Recuerda, está desordenada y tú la tienes que ordenar. Esa está sencilla, para ver qué tanto la conoces. Así que por acá te leemos, manda tu audio, queremos escucharte con toda la actitud, Y ahí te va un dato justo de Alex Syntek, que él lleva varias décadas en la música mexicana. Precisamente este año está celebrando 35 años. Y bueno, entre las muchas canciones que tiene, algunas de las que más reconocemos o de las que más suenan son Duele el amor, Pudor y lágrimas y Por volverte a ver. Qué buenas rolas, definitivamente, que nos han encantado y que, bueno, seguirán y seguirán disfrutándose muchísimo tiempo más. Mientras tanto, nosotros continuamos con buena música. Llega Lazo y esto que son sus ojos marrones, aquí a tu radio.

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1: Continuamos aquí en el 95.7 de tu radio y tenemos mucho que contarte. Y precisamente por acá se encuentra con nosotros mi querida Josy Galindo Ortiz, que es la directora de división de la Escuela de Arquitectura, Arte y Diseño del TEC de Monterrey Campus Hidalgo. Y precisamente, Josy, queremos que nos platiques. Para quienes nos están escuchando y están por decidir qué estudiar, ¿qué carreras pueden encontrar en la Escuela de Arquitectura, Arte y Diseño del TEC de Monterrey Campus Hidalgo? Cuéntanos, por favor. Buenos días.
2: Hola, Mariana. En esta escuela tenemos 4 carreras: arquitectura, diseño, arte digital y urbanismo. Pero quizás lo más interesante es descubrir todo lo que puedes hacer con ellas. El ejemplo más conocido de arquitectura es diseñar casas, pero en el TEC no solamente aprendes a diseñar edificios, puedes aprender también sobre diseño de interiores, restauración de edificios o aplicar biomateriales para una nueva forma más sostenible de diseñar. La carrera de urbanismo te permite transformar la realidad de una ciudad, entender por qué existen las diferencias sociales entre distintas zonas y así diseñar estrategias para que el acceso a servicios, espacios públicos, transporte y oportunidades sea más justo y tener ciudades mejor diseñadas. Y en cuanto a diseño, puedes estudiar diseño de moda, joyería o productos. Esto que integre tecnología desde soluciones para ayudar a personas con alguna enfermedad, hasta productos y experiencias para empresas que están desarrollando inteligencia artificial. Y si te apasiona lo digital, la carrera de arte digital te puede llevar al mundo del cine, la animación, los videojuegos y efectos visuales. De hecho, Mariana, este año 6 exatecs que estudiaron la carrera de arte digital estuvieron nominados al Oscar, trabajando en áreas como dirección técnica de iluminación, efectos visuales y diseños de personajes. Entonces, más que preguntar qué carrera me gusta, creo que la audiencia debería preguntarse qué realidad te gustaría transformar.
1: Wow, la verdad es que está increíble. Justo mencionabas algo que me parece muy interesante, que los estudiantes no esperan hasta graduarse precisamente para enfrentarse al mundo profesional. ¿Cómo es que funciona eso, Josy?
2: Pues aquí, el aprendizaje en el aula se complementa desde primer semestre, sí, con experiencias vinculadas al mundo profesional. Nuestros estudiantes empiezan a cuestionar y resolver problemas reales, obviamente, trabajando de la mano con empresas, organizaciones y socios formadores que guían y complementan el aprendizaje desde primer semestre. Incluso tenemos experiencias de visita de obra. Además, la inteligencia artificial, te comparto, que ya forma parte de nuestros planes de estudio, sí, ya está declarada ante la SEP, por lo que nuestros estudiantes comienzan desde su formación a explorar estas herramientas y a comprender entonces cómo están transformando las profesiones creativas. Así, desde el inicio pueden conectar lo que aprenden, la tecnología y los retos que existen en el mundo profesional real.
1: Se escucha increíble, Josy. Y justamente para cerrar, cuéntanos, si hay un joven escuchándonos que todavía no sabe qué estudiar, ¿qué le dirías tú?
2: Pues que se acerquen al TEC de Monterrey Campus Hidalgo, que conozcan la Escuela de Arquitectura, Arte y Diseño. Y sobre todo, si te emociona la idea de transformar una ciudad, crear espacios, diseñar productos o hacer cosas digitales, estas carreras son para ti. Tendremos un evento que se llama Creadores el día 8 de octubre a las 4 de la tarde en el Laboratorio de Arquitectura del TEC de Monterrey. Los esperamos. Si inicias la universidad en agosto de 2027, anótalo. 8 de octubre, 4 de la tarde.
1: Perfectísimo. Muchísimas gracias, Josy. Te mandamos un gran abrazo. Y bueno, ya lo sabes, definitivamente TEC de Monterrey Campus Hidalgo es tu mejor opción.
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13: Son las 2.
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15: Hola, Radio Disney. ¿Me pueden poner de Olivia Rodrigo, por favor?

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Es Olivia Rodrigo y eso que se llama Driver License en el 95.7 de tu radio. Ya las 2:05. Y nosotros te acompañamos y te estamos esperando, ¿eh? Esa ya es la última oportunidad para que mandes en este instante tu frase de este Palabras al Aire. Te leemos en tu conexión. Recuerda que nos puedes mandar tu audio, que no te dé pena, no pasa nada, no mordemos. Así que por acá te escuchamos, igual y es más divertido en audio, ¿eh? Así que te escuchamos en tu conexión 771-47-3195-7 con esta primera frase que justo es de una rola de Alex Sintek. Está revuelta y tú la tienes que ordenar, ¿va? Dice así: divertido, lo, quítale, aburrido, ponlelo. Así que te leemos en tu conexión, te esperamos. Y bueno, mientras tanto nosotros continuamos con buena música. Es Ricky Martin junto con Los Ángeles Azules y Tini, y eso que se llama Vuelve aquí en tu radio.

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0: Bibi Rexha y eso que se llama Nobody's Tour en el 95.7 de tu radio. ¿Qué tal? Ya las 2:25 minutos. Oye, ya te escuchamos en tu conexión. Nos contaste qué onda. A ver, tienes la frase ya de este Palabras al Aire. Estaba fácil y decía así: divertido, lo, quítale, aburrido, ponle, lo. Seguro ya sabes más o menos de qué frase de Alex Syntek estamos hablando, que es, pues, de una canción. Así que en tu conexión, claro que te hiciste presente y eso nos gusta. Y por acá, justo, mandaste algunos mensajitos de texto y nos encanta. Por acá nos dice It's un clásico de clásicos. Quítale lo aburrido, ponle lo divertido. Muchas gracias. ¿Quién más está presente? Oscar, que ya nos acompaña. Oscar, cuéntanos, por favor.
1: Hola, Disney. Buenas tardes. La frase es quítale lo aburrido, ponle lo divertido. Así es.
0: Eso, nos encanta. Muchas gracias. Rubén, ¿tú qué dices?
2: Parece que quítale lo aburrido, ponle divertido. Es puro tomate lo que a ti te late. Capsule del monte.
0: Ok, muchas gracias. Por acá, ¿quién más está presente en tu conexión? Eric.
3: Hola, Radio Disney. La respuesta es quítale lo aburrido, ponle lo divertido.
0: Ok, perfecto. A ver, Dani, por acá igual cuéntanos.
4: Hola, Radio Disney, muy buenas tardes. La palabra clave es quítale lo aburrido, ponle lo divertido. Saludos.
0: Ok, muchas gracias. Por acá, ¿quién más está en tu conexión?
5: Quítale lo aburrido, ponle lo divertido. Es puro tomate lo que a ti te late. Aprieta, exprime, apachurra, ponle lo divertido. Es capsule de la costeña. Es puro tomate.
6: Es lo que decía mi hermano.
0: Es Chuy, muchas gracias. Oigan, Chuy sí que lo hizo con toda la actitud, de ese merece un aplauso. Ella gozó la frase, la vivió, la sintió. Nos encanta, muchas gracias. Igual por acá, obvio, Jesús nos acompaña igual, dices, puro tomate lo que a ti te late, ok, muchas gracias. Lucero dice, quítale lo aburrido, ponle lo divertido. Joa, aquí ya se encuentra el presente, dice, quítale lo aburrido, ponle lo divertido. Ari, por supuesto, también nos dice la misma frase, así que muchas gracias por acompañarnos, ser presente. Itz igual dice que clásico de clásico llegó con nosotros. ¿Qué onda? ¿Estaba fácil? ¿Estaba complicado? Bueno, pues esa es la frase, la primera de este día. Estaba buena, ¿eh? Y es que resulta que detrás de este jingle de la cápsula, precisamente Alex Syntek fue quien la compuso, quien grabó esta pegajosa melodía, que fue justo publicidad que escuchábamos a finales de los 90s y principios de los 2000. O sea que además de todo nos trae bastantes recuerdos, ¿no? Eso nos fascina. Lo más curioso es que aunque pues duraba apenas unos segundos, se quedó en la memoria de toda una generación y de hecho en el 2021

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1: Duele sin ti, el amor duele hasta. Así que si la sabes, graba tu audio o canta ese pedacito de la rola, que seguro que sí o sí te sabe la canción. Y es que precisamente esta canción de la que estamos armando ahora esta frase es una de las más identificadas con la carrera de Alex Syntek y fue grabada a dueto con Ana Torroja. Esa es la pista más grande. Así que te esperamos para que nos cuentes si sabes de qué se trata. Y mientras tanto llega Bebe Rexha a tu radio y eso que se llama Nobody's Tears en Radio Disney 95.7. Ya las 2:29.

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Es Bizarrap junto con Quevedo y eso que es la Music Session, volumen 52. Ya las 2:35. Oye, recuerda que en tu conexión te escuchamos. Y además, ¿qué crees que tenemos sorpresas, eh? 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Obvio, con Radio Dice 95.7 que te llega. Ya lo sabes, ¿eh? Mientras tanto, continuamos con buena música. Es Grace y esto que se llama Malo Bien. Y suena aquí en tu radio. Ya las 2:36.

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Con los Jonas Brothers en el 95.7 de tu radio a las 2:46. ¿Cómo estás en tu conexión? Te leemos. Y ya nos estás platicando cuál es la segunda frase de este Palabras al Aire. A ver, te repetimos la frase que está desordenada y tú la tienes que ordenar correctamente. Dice así: matar duele, sin ti el amor duele hasta. Recuerda que es una canción de Alex Syntek. ¿Qué onda? ¿Ya lo tienes? Bueno, pues queremos saber, porque esa es la última oportunidad para que cantes, para que mandes tu audio y acomoden las palabras, ¿va? Así que te esperamos, recuerda, en tu conexión. Y a ver, si te la sabes, cántala, queremos escuchar. ¿Quién le pone más drama a esta frase de Alex Syntek, que es una buenísima canción, eh? Te la repetimos, recuerda, está desordenada y tú la tienes que ordenar correctamente a ver qué tanto la conoces. Matar duele, sin ti el amor duele hasta. Así que por acá te leemos en tu conexión y mientras tanto se hace presente Mike Towers y esto que se llama Una Nada Más acá en tu radio.

0: Ya estamos llegando a la recta final de este Palabras al Aire. Bueno, antes que nada, escuchas a Eric Bryan. Esto se llama Desayuno para Dos y nosotros esperamos en tu conexión para que nos digas qué onda. Ya sabes cuál es la respuesta correcta. Ahí te va una vez más la frase para que nos cuentes. Y mientras tanto, bueno, pues esperamos en tu conexión. Va 771-47-31-957. Dice así, es una frase que está revuelta y tú la tienes que ordenar para ver qué tanto conoces justo Alex Sintek, sus canciones. Dice así, matar duele, sin ti el amor duele hasta. Así que te leemos en tu conexión y mientras tanto quédate con nosotros en Radio Disney 95.7, así que no te vayas.
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25: Son las 3
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YouTube, lo que suena aquí en el 95.7 de tu radio, ya a las 3 de la tarde con 4 minutos y iniciamos una hora más juntos. ¿Qué tal, eh? En tu conexión te leemos 771-47-31-95.7 y justo tenemos que contarte que tenemos sorpresas a través del 95.7 de tu radio. Y es que atención, porque ¿qué crees? ¿Estás listo para escuchar? Bueno, pues atención a todos los foodies, porque la ruta gastronómica está de vuelta y en tu radio vamos a descubrir los mejores lugares para comer. Y claro que tú puedes vivir esta gran experiencia y ganar increíbles premios gastronómicos. Así que ve teniendo listo tu hora de paz a la mano y sobre todo, escúchanos todo el día. Súbele a tu radio todo el día, porque en cualquier momento la ruta gastronómica puede llegar hasta ti. Obvio, con Radio Disney siempre te llega. Mientras tanto, más buena música. Es Seikon y eso que se llama Beautiful Day, aquí en Radio Disney 95.7. Ya a las 3.5.

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Gracias, Josier. Y eso se llama Take Me to Church en el 95.7 de tu radio. ¡Qué gran rola! Ya las 3:24 minutos. Hoy en tu conexión te leemos, ¿eh? 771-47-31-95.7 para que nos cuentes cómo estás, qué andas haciendo, qué tal tu día. Y sobre todo, ya tenemos la respuesta de esta segunda frase de Palabras al Aire. La frase decía así: estaba revuelta, recuérdalo, y tú lo tenías que ordenar. Dice: matar duele sin ti, el amor duele hasta, y es una canción precisamente de Alex Sintek. Así que por acá ya está con nosotros Ángel y dice: es el amor sin ti duele hasta matar. Dice: estaba algo fácil. Ok, muchas gracias. Clau dice: duele el amor sin ti, duele hasta matar. Dice: vamos, Alex Sintek, muchas gracias. Itzel igual dice: duele el amor sin ti, duele hasta matar. A ver, por acá está Consuelo, cuéntanos. Duele.

0: ¡Súper! ¡Saludos, Cons! ¡Qué bueno que te animaste! Dani, a ver, cuéntanos, ¿tú sabes de qué se trata?
1: Duele el amor, sin ti, duele hasta matar.
0: Eso, a ver por acá, Jose dice, duele el amor sin ti, duele hasta matar. Pau, a ver, ¿tú qué dices?
2: El amor sin ti, duele hasta matar.
0: Eso, Tommy, ¿qué onda?
3: Uy, qué fácil está esa. Duele el amor sin ti, duele hasta morir.
0: Ya. Eso. Gracias, Tommy, es que era para que la cantaran, porque imagínate, se las ponemos complicada. No, no, no, mejor así facilita. Les mandamos un gran abrazo. Oigan, pues gracias por estar acá presentes. Y efectivamente la respuesta correcta es duele el amor, duele hasta matar. ¿Qué tal, eh? Y es que esta canción justo es de la canción Duele el amor, precisamente del tío Alex Sintek. Uno de los temas más representativos de él y una canción que fue lanzada hace ya, híjole, 22 años en el 2004, como parte justo de su álbum Mundo Light, y cuenta además con la participación precisamente de Ana Torroja, ex integrante de Mecano. Así que sí, un tema que se convirtió en uno de los grandes éxitos de Alex y que destaca justo por, pues, este tema de hablar del dolor, de una separación muy intensa, muy dramática. Uf, qué canción. Así que hoy tuvimos dos frases para poner a prueba tu memoria y... gracias a todos por participar. Gracias a todos que nos mandaron sus audios y que cantaron con nosotros. Y bueno, sabemos que seguro te quedaste con la espinita. Con la espinita así de que, ah, yo quiero seguirla cantando. Bueno, pues no te preocupes, que llega Alex Sintek y Ana Torroja y esto que se llama Duele el amor. Así que sí, momento de activar el Mood Karaoke. Okay.

es Michael Jackson y eso que se llama Human Nature en el 95.7 de tu radio. Ya las horas con 36 minutos. Oye, muchas gracias por seguir acá presente en sintonía. ¿Y qué crees? Ahí te va un fun fact, ¿eh? Y es que sabemos que manejar más rápido no te hace para nada ver más cool, ¿eh? O sea, no te hace más cool eso. Solo hace que tengas menos tiempo para reaccionar. Y lo más curioso es que en la calle la velocidad no te hace llegar mucho antes. Pero sí aumenta riesgos de que algo pueda salir mal. Así que si vas por la ciudad, por favor, maneja con precaución, con cuidado, respeta los límites de velocidad, ¿vale? Eso nosotros te lo dejamos de tarea para que manejes con cuidado. Recuerda que en casa hay alguien esperándote, así que échale la mano con eso, ¿va? Mientras tanto, nosotros continuamos con buena música. Oigan, este miércoles sabe a jueves retro. Es Guam, eso que se llama Wake Me Up Before You Go Go. Súbele, ya las 3:37.

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8: Hola, hola, te saluda Ale Cruz. Andrés Layuz, director general de la Agencia de Trenes y Transporte Público Integrado, dio a conocer que el plan de expansión del sistema ferroviario de pasajeros contempla la construcción de 1.600 kilómetros de vías exclusivas en 10 estados para conectar a regiones donde habitan 41 millones de personas y reducir 40% los tiempos de traslado hacia centros de trabajo y escuelas. El sistema DIF Hidalgo entregó becas Pilares 2026 a 305 niñas, niños y adolescentes de 17 municipios de la región Pachuca, con una inversión de 640,500 pesos como parte de las acciones para apoyar la economía familiar y contribuir a que las infancias y adolescencias continúen con su formación educativa.
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Es Motel y eso que se llama Somos Aire. Ya las 3:55 minutos. En tu conexión te escuchamos. Oye, ¿qué onda? ¿Qué onda con el clima de esta tarde? Bueno, pues ahí te va, que en ese momento tenemos una temperatura de 20 grados centígrados. Y es que sí, por la tarde podrían verse justo cielos con lluvias débiles, cielos parcialmente nubosos, como lo estamos viendo en este momento, y temperaturas en torno justo a los 19 grados, podría bajar un poquito más. Durante la noche habrá cielos parcialmente igual nubosos con temperaturas cercanas a los 14 grados, vientos de este a lo largo del día con velocidad más o menos de aproximadamente 9 kilómetros por hora. ¿Qué onda, eh? Así las cosas, así que chécalo, mantente pendiente, y mientras tanto nosotros continuamos con más. Es DJO y eso que se llama Basic Bang Basic, que suena aquí en tu radio.

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1: Son las 4.
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3: Radio Disney, por favor, ¿me podrían poner Ruleta Rosa de Genia Oz, porfa? Gracias.

Es Kany García junto con Karim León y eso que se llama El Sombrero y la Camisa. Ya a las 4:06, qué buena rola, ¿eh? En ese ombligo de semana, claro que te seguimos acompañando con muchísimo gusto, con mucho que contarte. Y justo en tu conexión queremos leerte, queremos saber cómo estás. Te leemos 771-4731-957. Por acá ya despedimos a mi queridísimo Checo, pero le damos la bienvenida a Max, que está listo para quedarse. Hasta las 9. Él sí se queda hasta las 9, ¿eh? Así que por acá hacemos contigo en tu conexión, va. Te leemos, escuchamos con toda la actividad, con toda la buena onda del mundo. Por acá queremos saber de ti en ese ombligo de semana. Y bueno, mientras tanto, quédate con más buena música, ese de Swings y eso que se llama Mr. Know It All. Y por supuesto, suena aquí en Radio Disney 95.7. Ya a las 4:07.

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Estimo, y eso que se llama No hay que llorar. Ya a las 4:19 en este ombligo de semana, miércoles 23 de septiembre, y estamos listos para que tú te hagas presente, ¿sí? A través de tu conexión. ¿Qué onda? Cuéntanos, a ver. Hoy vamos a comenzar con las confesiones que nos encantan, que solo tú y yo sabemos. Y queremos que nos digas, hoy se pone bueno el tema, ¿eh? ¿Cuál es el cantante que odio y que todo mundo ama? ¿Sí? ¿Cuál es el cantante que así todos aman y que yo odio? Te leemos en tu conexión. Sabemos que hay algún cantante que dices, ay, no, o sea, por más que todo el mundo lo esté escuchando, a mí nomás no me gusta. Así que no te preocupes, es anónimo. Tú no te preocupes, cuéntanos con confianza, que acá nosotros protegemos tu identidad, ¿vale? Te leemos en tu conexión 771-47-31-957. ¿Cuál es el artista, el cantante que odio y que todos aman? Te escuchamos en tu conexión y mientras tanto continuamos con más. Es Morat y eso que se llama Lo poco que yo quiero. Ya a las 4:20 en Radio Disney 95.7.

Es Jarabe de Palo y eso que se llama La Flaca en el 95.7 de Torral. Digo, qué buena canción. Oiga, ya a las 4:31, leemos, escuchamos. Sí, por supuesto. Y además tú nos estás platicando. A ver, estamos en esas confesiones y tú nos vas a contar qué onda. ¿Cuál es ese cantante que no te gusta, pero que todos aman? Te estamos esperando, va. 771-47-31-95-7. Y es que bueno, sabemos que para todos hay gustos diferentes, ¿no? O sea, puede que a ti no, pero a mí sí, pero todos los artistas tienen algo bueno siempre. Por acá dice Iriel. ¿Qué? ¿Cómo Iriel? Ah, dice que Juan Gabriel, pero que le recuerda a su papá. Ok, bueno, pues te mandamos un abrazo, Iriel. Juan Gabriel es el divo, ¿eh? Muy buen artista, nos encanta. Híjole, por acá, híjole, se pone, bueno, nos dicen Marco Antonio Solís. Igual, otro de los exponentes mexicanos de los más grandes. ¿Cómo? Les digo, para todo hay gustos. Eso nos gusta. Nos encanta que nos platiques. Por acá dicen, el Malilla dice, la verdad a mí no me encanta. Ok. Híjole, es que bueno, tenemos gustos diferentes. Ahora, con toda esa música nueva que ha salido, pues han resurgido justo nuevos artistas, ¿verdad? Respeta, que a uno no le guste, que a otro sí. Y es que el Malilla tiene bastantes fans, ¿eh? También muchísimas, muchísimas fans que lo respaldan, que también tiene, pues, una que otra buena canción. Así que cuéntanos en tu conexión. Acá no juzgamos, queremos que nos digas cuál es ese cantante que no te gusta, pero que todo mundo ama. Te escuchamos y mientras tanto llega Sam Smith con esto que suena aquí, se llama Oh Mother.

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Es Justin Bieber junto con Nicki Minaj y eso que se llama Beauriana. Vita en el 95.7 de tu radio, ya a las 4:47. Oye, ¿qué onda? Te contamos las rapiditas para cerrar el día. ¿Te late? ¿Estás listo? Bueno, pues ahí te va la primera, que Avengers Endgame en Court ya está en cine, ¿sí? Este regreso, pues, agrega 4 minutos extras de escenas importantes para la próxima entrega de Avengers Doomsday. Así que si no te lo quieres perder en diciembre, definitivamente tienes que lanzarte ya al cine a ver Avengers Endgame Encore, que bueno, tiene escenas inéditas de la película que, obvio, solamente vas a poder checar ahora que te lances de nuevo al cine. ¿Qué onda? La segunda, Javier Aguirre es nuevo entrenador del Valencia en España. Se nos fue, pero ahora para España. Así las cosas, así que ya lo veremos próximamente y a ver qué nos platica nuevamente ahora como entrenador por allá. Oye, pero también tenemos más que contarte. Y es que tenemos nuevas imágenes de la próxima entrega del Señor de los Anillos, la Casa de Gollum. ¡Qué guau! Eso nos emocionó mucho, así que cuéntanos, si a ti también, te leemos en tu conexión para que nos platiques, 771-47-3195-7. Mientras tanto, pues ahí quedaron las rapiditas para cerrar el día. Mientras tanto, más buena música es Becky G, eso que se llama EPA, aquí en Do Radio, ya a las 4:48.

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3: Hola, Radio Disney. ¿Podrían ponerme la canción de Superestrella de Aitana? Muchas gracias y saludos.

0: Es Aitana y eso que se llama Superestrella en el 95.7 de tu radio. ¿Qué tal, eh? Ya las 5:04. Oye, nos encanta que nos acompañes e iniciamos una hora más juntos. Y por supuesto te seguimos escuchando en tu conexión a través del 771-4731-957 para que nos platiques qué tal tu día, qué andas haciendo, cómo estás. Así que sí, te leemos, te escuchamos y sobre todo nos estás contando qué onda. Sabemos que hay artistas que no nos gustan a todo mundo, pero a ver, cuéntanos, acá se va a quedar literalmente entre nos. Platícanos, ¿cuál es ese artista que a ti te gusta, pero a los demás nos encanta? A ver, platícanos, por favor.
1: Yo creo que uno de los cantantes que todos más aman, pero yo, sería Peso Pluma. De plano, no gusta.
0: Ok, pero tiene buenas colaboraciones, ¿eh? Peso Pluma, así que, bueno, a unos sí nos gusta, a otros no. Cuéntanos en tu conexión. Por acá, a ver, nos dicen que la artista que no le gusta es Shakira. Dice que porque antes sí le gustaban sus canciones, pero ahora no. ¡Ay, qué difícil! El de Shakira sigue siendo buena música. Por acá nos dicen, ups, a mí en lo personal no me gusta Bad Bunny. Ok, respetable, respetable. Que, oigan, ese último show de medio tiempo del Super Bowl, wow, qué onda con el espectáculo que se aventó Bad Bunny, ¿eh? Mis respetos, la verdad, ¿eh? Se ganó una fan. Ah, no es cierto. Pero estuvo bueno, estuvo bueno. Por acá, ¿quién más en tu conexión? Dice, no me gusta Luis Miguel. ¿Qué? Ok. Bueno, respetable. El Sol de México, que es buenísimo con su música muy romántica. ¿Qué tal? Bueno, pues por acá te leemos en tu conexión para que nos sigas platicando. Y justo te mandamos saludos, tú que ya estás presente. Tommy, te mandamos un gran abrazo. Pau, Marco, Ricardo, Darío. Que Darío justo nos dice que le mandemos un saludo y que ya salió a comer en la empacadora. Oye, Darío, que tengas bonita tarde y muy buen provecho. Gracias por acompañarnos y qué bueno que estás en sintonía de tu radio. Rebe, por supuesto, Ali, los queremos. Que tengan bonita, bonita tarde. Y bueno, mientras tanto, nosotros continuamos con más buena música. Es Bebe Rexha y esto que se llama New Religion aquí en Radio Disney 95.7. Súbele a tu radio.

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0: Es Anima y eso de Bad Angel en el 95.7 de tu radio. ¿Qué tal? Ella a las 5:20, hoy en tu conexión te estamos escuchando. Sí, en este ombligo de semana, bueno, pues queremos obviamente seguirte acompañando. Y precisamente por acá, a ver, tenemos, sí, aún algunas confesiones de esos artistas que no te encantan, pero que otros sí amamos. A ver, por acá nos dicen, Juan Gabriel, ¿cómo? El mismísimo, el legendario. Ok, por acá, ¿quién más está? Dice, ups, perdón, a mí no me gusta Bad Bunny. Bueno, se respeta, se respeta. A ver, por acá, ¿hay alguien más que está presente y que nos va a platicar?
1: Hola, bonita tarde, Mariana. Híjole, son varios artistas que no me gustan. Ay, pero no me gustan los cantantes de reggaetón. No, no me gustan.
0: Ok, se respeta, se vale también. Oye, pues muchas gracias por contarnos. Que tengan excelente tarde. Gracias por seguir acá presentes en sintonía. Nosotros ahora continuamos con más buena música, pero mientras tanto llega Tiny, esto que se llama Única, y son aquí a las 5:21 en este ombligo de semana.

Ese será, y ese que se llama Skeletons, aquí en el 95.7 de tu radio, ya a las 5:33. Oigan, ahora que es miércoles, ombligo de semana, y como sí, cada miércoles, tenemos el momento de armar la playlist definitiva, y en esta ocasión, obviamente, queremos, pues, que nos recomiendes algo breve y al punto, con una canción que siempre te motive. ¿Te late? Sí. Nos encantaría justo que nos recomendaras esa rola, esa canción que dices, ay, esta canción me encanta porque siempre me sube el ánimo al 100. Así que te leemos en tu conexión en esas recomendaciones breves y al punto con esa canción que siempre te motive, ¿va? Te leemos en tu conexión 771-47-31-957 y mientras tanto llega Capón. Qué buena canción. Qué buen ritmo. Esta canción podría ser de esas que te suben el ánimo. Se llama Reina y suena aquí. En tu radio, ya a las 5:34.

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escuchas esto que se llama Sorry Eyes en el 95.7 de tu radio y a las 5:46. Oye, por acá te seguimos escuchando, ¿eh? Y es que, a ver, la pregunta es, ¿alguna vez has escuchado una canción y casi de inmediato has sentido que tu ánimo cambia? Bueno, pues eso tiene una explicación, y es que la música está, sí, estrechamente relacionada justo con nuestras emociones, sí. Una canción, una melodía que nos resulta agradable puede generar esas sensaciones positivas y precisamente ayudarnos a pasar de un estado de ánimo, digamos, de apatía, de tristeza, a uno de mayor disposición para realizar actividades, a uno que nos pone de buenas. Así que nuestra recomendación de hoy es, cuando tengas un día complicado, cuando tengas un día difícil, de esos que dices, hoy no fue mi día, bueno, pues busca la música, de esa que te haga sentir bien. Date unos minutos para escucharla, respira, disfrútala, súbele todo volumen si es necesario y cántala. Y es que, sí, para acompañar esta idea, nuestra canción de recomendación es Don't Stop Me Now de Queen, porque ahí te va. Transmite justo una sensación de entusiasmo, de libertad, de esas ganas de aprovechar el momento, y su ritmo alegre pues puede convertirse en ese pequeño impulso que necesitamos precisamente para comenzar el día con bastante energía. ¿Qué tal, eh? ¿Te imaginabas? Bueno, pues ahora ya lo sabes, así que cuéntanos, ¿qué onda? A ver, platícanos en estas, sí, recomendaciones al breve, breves y al punto. ¿Cuál es la canción que siempre te motiva? Te leemos en tu conexión y mientras tanto llega Katy Perry, eso que se llama What is Born. Acá en el 95.7 de tu radio, ya a las 5:48.

Esa es Pai, eso que se llama K-Shine en el 95.7 de tu radio, ya a las 5:53. Oigan, por acá en tu conexión, claro, los leemos. Y nos estás contando de esa canción que siempre te motiva. Bueno, por acá ya van llegando ustedes y eso nos encanta. Nos dice Marco, a mí hay una canción precisamente de Avicii que me fascina. Y dice que es Waiting for Love. ¿Qué tal, eh? Muchas gracias. Por acá César dice, Agua de Maluma y Shakira. Ah, esa está buena, esa nos gusta para movernos. Por acá Rebe Hermosa, ¿cómo estás? Dice, cualquiera de Carlos Rivera. Uf, la verdad, sí. Dice, sí, Rebe, te queremos, te mandamos un abrazo. Por acá nos dice Mike, dice Boogie Wonderland y September. Uf, qué buenas rolas, que apenas fue 21 de septiembre y esa canción se goza ese día, ¿eh? Pero todo septiembre, todo el año, nos encanta. Por acá nos dice Omar, superestrella de Aitana, que uy, si lo vieran cantar esa canción, no hombre, se desconecta. Ya, él se siente Aitana cantando superestrella. Y además dice que también Adrenalina de Ricky Martin. Ok, qué buenas rolas, muchas gracias por contarnos. Les mandamos un abrazo, síguenos platicando. ¿Cuáles son esas canciones que siempre te motivan? Te escuchamos en tu conexión. Y oye, te contamos además justo muchas sorpresas. 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Así que te seguimos escuchando en tu conexión para que nos cuentes cuál es esa canción que te sube el ánimo. Y además le mandamos un abrazo súper especial a mi queridísimo Oscar. ¡Ay, Oscar, te queremos! Que Diosito te siga bendiciendo mucho. Es que nos mandó algo a la cabina y la verdad es que eso lo agradecemos un montón Max y yo. Así que muchas gracias, Oscar. Qué lindo que nos compartas algo, pues, algo tuyo. Así que muchas gracias, te queremos un montón. Y bueno, que Diosito te lo multiplique. Ahora sí te dejamos con buena música. Llega Sara Larsson a tu radio.

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